La Rosa. Y prácticamente está muy lejos y para ir, bueno, es prácticamente todo un día, ¿verdad? Muchos beneficios de estar afuera, el sol, ¿verdad? El aire, la brisa del mar, meterse al agua salada, tiene muchos, muchos beneficios. Vamos a hablar acerca de cáncer hoy. Estar en el sanatorio de Yuchi Pines ha sido un reto, o es un reto, tratar a pacientes que llegan con cáncer. La mayoría de los pacientes que llegan con nosotros llegan ya en etapas terminales, en etapas ya 4, probablemente cuando se inició en algún momento con cáncer de mama, luego ese cáncer de mama probablemente viajó al hígado, viajó a los pulmones, viajó al cerebro, ¿verdad? Cáncer de colon que viaja, ¿verdad? Al hígado, que viaja probablemente a los pulmones, cáncer de próstata que viaja específicamente a la columna, a los huesos, ¿verdad? Cáncer de próstata. Y uno de los más letales, cáncer de páncreas. Hasta ahorita, bueno, no he visto mucho, no he visto un buen pronóstico para estos individuos, ¿verdad?, que desarrollan cáncer de páncreas. Tú tienes la probabilidad de vida de 6 a 8 meses después del diagnóstico de cáncer de páncreas. Vamos a algo que me llamó la atención, que estaba checando acerca de las estadísticas, ¿verdad?, aquí en República Dominicana. Y dice, en República Dominicana se registran más de 20,000 nuevos casos de cáncer cada año, ¿eh? 20,000 nuevos casos de cáncer cada año. Estamos hablando de una población de 8 millones, ¿verdad? 8 millones y 20,000 casos de cáncer a cada año. Pero, ¿qué estamos haciendo para prevenir esto, verdad? En el hombre, el cáncer de próstata ocupa el primer lugar con casi 5,000 nuevos casos. ¿Ok? En el hombre, casi 5,000 nuevos casos de cáncer de próstata al año. Luego le sigue el cáncer de pulmón y también el cáncer colorrectal. Algo que quiero mencionar del cáncer de colon o colorrectal. Amigos, por lo menos en Estados Unidos, ese cáncer no se veía en jóvenes adultos. Ahorita estamos viendo este cáncer en individuos que de edad de 35, 45 años, anteriormente se veía en adultos mayores, bueno, 65, 75, ahorita ya no. Cáncer de colon es uno de los principales, no voy a decir los principales, pero sí uno de los cánceres que está también atacando a estos a individuos de 35, 45 años, cosa que antes no se veía. En las mujeres, aquí en República Dominicana, dice, el cáncer más común obviamente es el cáncer de mama, lamentablemente, ¿verdad? Con casos de 3,200 a 4,000 cada año, ¿ok? Dice, un 12% de probabilidad de padecerlo a lo largo de la vida, ¿ok? Las damas, de hecho estaba checando que las damas tienen más prevalencia, ¿verdad?, de cáncer, casi lo doble aquí en República Dominicana. Dice, por lo menos de cualquier tipo de cáncer, las mujeres tienen alrededor de 11,162 y 558 hombres afectados. Es una gran diferencia, ¿eh? Y la mayor y el mayor obviamente en cuanto a las damas es cáncer de mama. Luego le sigue también cáncer uterino, definitivamente, y también el colorrectal. Definitivamente, amigos, estamos, y ahora, cáncer no es como la diabetes, cáncer no es como la presión arterial alta, cáncer no es como artritis reumatoide, cáncer es difícil de tratar, cáncer.

Pero aquí la pregunta, ¿qué es, verdad, lo que ocasiona cáncer o qué es cáncer? Bueno, no todos los tumores son ¿qué? Malignos, exacto. No todos los tumores son malignos. Por ejemplo, hay un tumor, ese es un tumor y ese es un ¿qué? Un lipoma. ¿Ok? Un lipoma es simplemente una masa de tejido de grasa. ¿Ok? Y la diferencia entre un tumor maligno y un tumor benigno es que las células de un tumor benigno, o sea que no es cáncer, van a multiplicarse, sí, pero van a mantener su función normal, ¿ok? La función normal. En una célula de cáncer, ¿ok? En un tumor de cáncer, se prolifera y se multiplica rápidamente, pero las células no tienen la función normal. Si usted tiene cáncer de colon, bueno, pues esas células de colon, ¿verdad?, que tienen cáncer, ya no van a tener su función normal. Y ese es el problema. Y ya no van a morir a cierta... ya no van a tener la misma ciclo de vida, ¿verdad? Como otras, como las células normales. Y bueno, veamos aquí en esa figura, porque prácticamente esa figura es la que nos va a decir, ¿verdad?, cómo es una célula normal y una célula de cáncer y cómo se desarrolla el cáncer. Si vemos hasta arriba, ¿verdad?, estas células hasta arriba tienen que su configuración o su función es prácticamente normal, ¿ok? Vemos las de arriba, normal, célula normal y célula normal, pero en el momento que ya hay cambios genéticos, ¿ok?, en el momento que ya hay una mutación, en el momento que ya hay un daño a esa carga genética, es cuando esa célula normal se convierte en una célula de cáncer y obviamente ya no va a funcionar como una célula normal, ¿ok? ¿Me explico? Y después de ahí, obviamente, estas células abnormales, ¿ok?, empiezan ¿a qué? A multiplicarse y a multiplicarse y a multiplicarse porque su ciclo de vida es diferente a las células normales y no mueren y no mueren. Y algo muy particular de las células de cáncer es que se pueden esconder de tu sistema inmunológico. Se pueden esconder. Se pueden esconder. Y eso es lo más grave, ¿eh?, que se pueden esconder. O sea, pueden, esconderse literalmente. Y lo interesante, obviamente, que de las células de cáncer, cuando ya se ha formado el tumor, obviamente van a empezar ¿a qué? A expandirse o a empezar a proliferarse hacia otras partes ¿de qué? De nuestro cuerpo. Y esa es la función o es la característica principal de una célula de cáncer, un tumor cancerígeno o de un tumor benigno. El tumor benigno siempre va a estar, el lipoma, que es una masa de tejido, de grasa, siempre va a estar en cierta parte del cuerpo, y probablemente tú vas a tener otros lipomas, pero no tienen nada que ver con el original o con el primario, ¿ok? En un cáncer o una célula maligna, un tumor maligno, obviamente va a empezar en la mama, y esa célula de cáncer se va a proliferar a través de tu sistema linfático y a través de la sangre, ¿ok? Y va a ir a tu pulmón probablemente, o va a ir a tu cerebro, o va a ir a tu hígado, ¿verdad? Y así es como las células de cáncer proliferan. Pero aquí la pregunta es, bueno, ¿qué es lo que daña la célula normal? Aquí la pregunta, ¿qué es lo que daña la célula normal, verdad? Porque una vez que la célula normal se daña, hay un cambio genético, hay una carga genética, hay una función abnormal, y las demás que se van a empezar a producir desde esa célula abnormal van a ser idénticas, pero en una mala función, ¿ok? Pero aquí la pregunta es, ¿qué es lo que causa eso? ¿Tienen alguna idea? Porque prácticamente es lo que nosotros debemos de ver, ¿verdad? ¿Qué sería lo que causa esa abnormalidad? ¿Qué piensan? Díganme una idea o dos. ¿El azúcar? Bueno, podría ser una... Sí, podría ser una. Sí, azúcar, sobre todo los dulces, pueden configurar esa carga genética también, ¿eh?

El estrés es uno de los mayores y casi no hablamos acerca del estrés. Usted puede ser algo bien importante, ¿eh? Usted puede ser vegetariano toda su vida y pudo haber sido atleta toda su vida y lo he visto. Y después desarrolla cáncer de próstata o cáncer de mama por tanto estrés. Inflamación crónica. Y prácticamente ese es el principal factor. Inflamación crónica. Dijimos que íbamos a hablar acerca de inflamación, ¿ah? Pero hablando acerca de cáncer, creo que es necesario ligar estos dos temas, inflamación crónica y cáncer. Y definitivamente, inflamación crónica va a ser el principal factor que va a dañar esa carga genética, esa buena función de mi célula para que se convierta en una célula abnormal o anormal. Y vemos aquí dice, los radicales libres dañan las células mediante, vamos a ver, es algo muy técnico, simplemente recuerden que la célula, la configuración normal de la célula se va a dañar por una ¿qué? Inflamación crónica. Y cuando nosotros hablamos, ¿verdad?, de inflamación crónica, nos estamos refiriendo a este proceso en el cual tu cuerpo empieza a producir muchas toxinas. Se llaman citoquinas, ¿ok? O citocinas, ¿verdad? Ya hablamos un poco de esto, creo que el primer día o el segundo día, ¿verdad? Y estas citoquinas, estos químicos, son los que dañan la membrana de nuestras células y van a dañar los componentes que tenemos dentro de nuestras células, ¿ok? Ahora, algo muy importante, que estos componentes químicos, hay un proceso de nuestro cuerpo que puede neutralizarlos, ¿ok? Estos radicales libres o toxinas que nosotros producimos, ¿los podemos qué? Neutralizar a través de los qué? A través de los antioxidantes. Inflamación prácticamente es un proceso de qué? De oxidación. Cuando escuchen la palabra oxidación, es un problema de inflamación. Pero entonces, si hay un problema de oxidación, hay un problema de inflamación, ¿qué es lo que daña mis células para que cambien la conformación? ¿Qué es lo que yo tengo que hacer? Porque bueno, tu cuerpo tiene ese amortiguador de antioxidantes y uno de los principales es el glutatión o el glutathione que produce tu hígado. Pero cuando tú dañas tu hígado, dejas de producir ese glutatión o ese glutathione. Otro de los componentes antioxidantes que contiene, que tu cuerpo produce, se llama SOD o superóxido dismutasa, que comúnmente o prácticamente nosotros lo producimos. Cuando hay un proceso de inflamación, hay muchos químicos, se liberan muchos químicos, pero el SOD puede ayudarme a neutralizar esa oxidación, a neutralizar esa inflamación. Otro componente muy importante también que hablamos el martes por la noche, yo creo, que es el mejor antioxidante, ¿eh? Es la melatonina. La melatonina. Y algo muy importante que yo no mencioné el martes, ¿okay? Que la melatonina yo mencioné que se produce a qué horas o cuándo. En la noche, ¿verdad? Se produce en la noche. Exacto, entre las, ¿qué será? A la hora del atardecer hasta la medianoche. Pero lo que yo no mencioné es que, hermanos, a la melatonina, al ser el mejor antioxidante, porque aquí necesitamos antioxidantes, saben que la melatonina también se puede producir en el día y se debería de producir en el día. Y eso es una nuevas investigaciones. Se produce en el día, pero saben, no en el cerebro. Se produce a nivel celular y funciona como uno de los mejores, ¿qué? Antioxidantes. Antioxidantes. Ok, si entonces nos damos cuenta que el problema principal para desarrollar cáncer es un problema de inflamación, un problema de oxidación, pues ¿qué es lo que yo tengo que, cómo tratarlo, cómo prevenirlo? Dice aquí, bueno, ciertas vitaminas, como por ejemplo las vitaminas A, la vitamina C y la vitamina E, pudieran ayudar, ¿verdad? Dice, los radicales libres, o sea, esas toxinas pueden eliminar.

eliminarse mediante enzimas depuradoras como la SOD, el glutatión, la melatonina, de hecho. Pero prácticamente todos estos procesos inflamatorios u oxidativos nosotros lo deberíamos de prevenir. Y de esa manera nosotros deberíamos, estaríamos previniendo prácticamente cáncer, ¿verdad? Veamos un ejemplo muy importante. No vamos a hablar acerca de esto, es un poquito muy técnico como... Bueno, podemos hablar un poquito acerca de esto, ¿sí? Porque hay un ejemplo muy, muy, muy sencillo de cómo el cáncer se va desarrollando, ¿ok? Tienen ustedes una persona con este reflujo gastroesofágico, ¿ok? El estómago tiene que tener una buena cantidad de ácido para, metabolizar las proteínas, para que se puedan absorber el hierro, para que se pueda absorber también la vitamina B12, una buena cantidad de ácido. Pero cuando esa estructura que se encuentra entre tu esófago y el estómago se queda abierto, pues cualquier cantidad de ácido va a ¿qué? Va a irritar mi esófago. Y si esa irritación continúa, esa inflamación continúa, la célula normal del esófago empieza a cambiar su composición, ¿ok? Y hay una enfermedad que se llama esófago de Barrett. Esófago de Barrett o Barrett's esófagos, ¿verdad? Es un proceso inflamatorio crónico y que si no se trata, pues prácticamente eso puede desarrollar también cáncer. Y prácticamente es un ejemplo muy, muy común que podemos ver cómo el cáncer se desarrolla. También podemos ver cáncer de esófago con el alcohol, cáncer de pulmón con el uso de tabaco, ¿verdad? Y bueno, ¿perdón? Exacto, sí, cigarrillo. Aunque bueno, les voy a ser honesto, no todos los que fuman van a desarrollar cáncer de pulmón y no todos los que tienen cáncer de pulmón fueron porque fumaron cigarrillos, ¿ok? Bueno, veamos entonces cuál es el problema de la oxidación o de la inflamación. Vemos aquí una fotografía, obviamente, donde ¿qué vemos? Vemos pollo, carne de res, probablemente carne de cerdo, salami, ¿no? Sausage, ¿cómo les llaman? Salamis, todos los tipos de aceites, donas, french fries, bueno, huevos. Amigos, todos estos alimentos, inclusive lo que hace más daño son las ¿qué? Las frituras. Las frituras son las que hacen más daño. O sea, cualquier alimento pasado por aceite, obviamente, va a ocasionar ciertos químicos, ¿verdad? Que son altamente cancerígenos. ¿Pero por qué son cancerígenos? Bueno, porque todos esos alimentos van a contener algo que se llama el ácido araquidónico. El ácido araquidónico. Olvídense ahorita del colesterol, ¿eh? El ácido araquidónico, que es el principal producto para producir oxidación o para producir inflamación. Y mientras más consumimos nosotros estos alimentos, más inflamación y oxidación tenemos en el cuerpo. Hay un ejemplo muy, muy, muy común que es no vamos a hablar acerca de esto, pero el cáncer de colon, ¿ok? Está totalmente, hermano, relacionado carne de res, carnes rojas, pollo, pescado, huevos inclusive, por este ácido. Aparentemente cuando ellos han hecho biopsias o han removido ciertos tejidos de una persona con cáncer de colon, han encontrado altos niveles de ciertas enzimas que se llaman la enzima COX1 y COX2. Que aparentemente son enzimas que tienen que ver con la cascada de inflamación COX-1 y COX-2, que son enzimas que tienen que ver con la cascada de inflamación, ¿ok?

y que solamente van a ser estimuladas por este ácido que está ahí arriba, el ácido araquidónico, que solamente se contiene, ¿saben en dónde? En la carne. Pescado, pollo, res, leche, huevos. ¿Qué más? Todo eso. Y cuando, mientras tenemos más inflamación, bueno, más daño en el colon vamos a tener. Algo bien interesante, que los ácidos grasos de cadena corta, ¿ok? Ácidos grasos de cadena corta aparentemente van a prevenir esta inflamación. Pero ¿saben cómo ustedes producen esos ácidos grasos de cadena corta en el colon? Comiendo alta cantidad de fibra y teniendo buenas bacterias. Coma fibra. Ahora, denme algunos alimentos con fibra. ¿Perdón? La manzana, las frutas, obviamente los vegetales, las legumbres, ¿verdad? Tienen mucha fibra, mucha, mucha fibra. Entonces, deberíamos nosotros de empezar a utilizar más de estos alimentos. Bueno, este es un ejemplo claro de cómo la inflamación va a producir cáncer. Así de sencillo, ¿no? Bueno, hay otros, otros síndromes y sus asociaciones con cánceres, ¿verdad? Bueno, algunas síndromes, por ejemplo, pancreatitis crónica puede desarrollar cáncer de páncreas. Ya hablamos acerca del esófago de Barrett, puede desarrollar cáncer de esófago. Una inflamación en el estómago puede desarrollar cáncer de estómago. Hepatitis crónica, una inflamación en el hígado, cirrosis, ¿verdad? O inclusive hígado graso desarrolla cirrosis y cirrosis desarrolla cáncer de hígado. Y usted otra vez probablemente nunca probó ninguna gota de alcohol, pero puede desarrollar cirrosis desde hígado graso, desde nuestra alimentación. Bueno, ¿qué hace que el cáncer crezca? Aquí está la pregunta, ¿qué hace que el cáncer crezca? Ya hemos hablado mucho acerca de la insulina. Y alguien mencionó azúcar, ¿verdad? Azúcar, bueno, azúcar hace que el cáncer crezca. Las grasas, específicamente grasas saturadas, grasa animal, hace que el cáncer crezca. La insulina es una hormona de crecimiento, hace que el cáncer crezca. Mientras más harinas, bollitos, galletas, todas, pastas, y sobre todo cuando lo freímos, imagínense, hermanos, las frituras, lo peor que nosotros pudiéramos estar comiendo. Las empanadas, por acá me mencionan, y el pica pollo, el pica longa también, ¿no? Ya anduve caminando, ya he andado caminando, así que ya me familiaricé con algunas, comida de acá. Amigos, todo eso es pura inflamación. Insulina, ya hablamos acerca de la insulina, alto nivel de azúcar, alto nivel de insulina, es una hormona de crecimiento. Estrógenos, mientras más colesterol tengas tú y mientras más estés en sobrepeso, obviamente vas a producir más estrógenos. Por eso hay algunos medicamentos que bloquean la producción de estrógenos desde el colesterol, ¿verdad? Bueno, y los marcadores inflamatorios. Sí, exacto. Sí, doctora María Pimentel está diciendo algo muy importante, obesidad en las niñas. Sobreproducción de estrógenos estimulan, obviamente. Hay cánceres de mamas, obviamente, que son sensitivos a estas hormonas, estrógenos específicamente. Bueno, ya no vamos a hablar mucho acerca de... solamente que el cáncer obviamente se va a esparcir a otros órganos y eso es como que el mayor problema, ¿verdad? El cáncer que evade el sistema inmunológico. Si me ayudan con el PowerPoint,

tipos de cáncer, estadísticas, bueno, ya hablamos de las estadísticas. Bueno, ¿qué hay que hacer? Causas, factores de riesgo, alcohol, sustancias que causan cáncer, ya hablamos, inflamación crónica, ya nos dijeron, ¿verdad? Dieta y nutrición, hormonas, tabaco, tomar medicamentos que suprimen, obviamente, tu sistema inmunológico, agentes infecciosos, obesidad, radiación, exceso de luz solar, ¿ok? Y Rainey había dicho estrés, que no muy comúnmente nosotros hablamos acerca del estrés, o que el cáncer puede estar ligado, ¿verdad?, al estrés. Una onza de prevención vale más que una libra de curación. Una onza de prevención vale más que una libra de curación. Bueno, New Start, nutrición, ejercicio, agua, luz solar, temperancia, aire fresco, descanso y confianza en Dios. Cada vez que nosotros comemos o bebemos, ¿estamos qué? Alimentando la enfermedad o combatiendo, ¿verdad?, la enfermedad. Bueno, esto es de la Asociación Americana del Cáncer. Dice, comer bien es una parte importante para mejorar su salud y reducir su riesgo de cáncer. ¿Qué? Comer bien, hermanos, amigos. Esto viene de la Asociación Americana de Cáncer, y yo creo que también la Asociación Dominicana, ¿verdad?, de Cáncer, menciona lo mismo, yo creo, me imagino, ¿verdad? Comer bien, es una parte importante para mejorar su salud y reducir su riesgo de cáncer. Observe detenidamente lo que come normalmente cada día y trate de elaborar un plan de dieta saludable para usted y su familia. Hermanos, aquí la Iglesia Adventista tenemos muchos recursos para comer bien. Demasiados, yo diría. Y nos cansamos, ¿verdad? Cada sábado. Y cada seis meses, cada año hay semanas de salud. Y cada año hay semanas de salud, ¿verdad? Hagamos un poquito de conciencia, ¿verdad? Dice, ellos recomiendan esto. Alimentos ricos en ¿qué? Vitaminas, minerales y otros nutrientes. Alimentos que no son ricos en calorías y que le ayudan a alcanzar y mantener un peso corporal saludable. Una colorida variedad de vegetales. Ellos lo que recomienda la Asociación Americana del Cáncer. ¿Una qué? Una colorida variedad de vegetales. Verde oscuro, rojo, naranja. Habichuelas. Y también frijoles o guisantes ricos en fibra, una colorida variedad de frutas, cereales integrales, pan, en pan, pasta y arroz integral. Esto es, amigos, de la Asociación Americana de Cáncer. ¿Qué les parece? ¿Y cómo estamos comiendo? Dice, un patrón, ellos mismos dicen esto, un patrón de alimentación saludable limita o no incluye, ¿ok? No incluye esto, dice, carnes rojas, como ternera, cerdo, cordero y chivo, podríamos decir. Hoy vi un restaurante donde servían chivo. Carnes procesadas como tocino, salchichas, bebidas azucaradas, incluye refrescos, sodas, bebidas deportivas y bebidas de frutas, alimentos altamente procesados y productos de cereal refinados. Y otra vez, esto es de la Asociación Americana del Cáncer. Y bueno, veamos lo que dice el Ministerio de Curación. En el libro del Ministerio de Curación dice, quienes consumen alimentos cárnicos saben poco lo que comen. A menudo, si pudieran ver a los animales en vida y conocer la calidad de la carne que comen, se alejarían de ella con odio, ¿verdad? La gente come continuamente carne llena de tuberculosis y gérmenes cancerosos. Se comunican así la tuberculosis, el cáncer y otras enfermedades mortales. Hay muchos documentales en Netflix, hay muchos documentales en el internet que hablan acerca de cómo estos animales, ¿verdad?

son procesados, inclusive cómo se hacen los embutidos. Probablemente, hermanos, si nosotros viéramos la calidad de la carne que se utiliza para hacer los embutidos, creo que no estuviésemos comiendo esos alimentos. Muchas veces, y no hablando de cáncer, pero hablando de la leche una, tiene muchos antibióticos y también tiene muchos, y si no tiene antibióticos, bueno, tiene muchas bacterias, y si no tiene bacterias, tiene mucho antibiótico, o una de Dios, ¿verdad? Ya ni que se diga de las hormonas. Bueno, nutrición y cáncer, coma al menos vegetales integrales, 80% crudo cuando la persona obviamente ya tiene cáncer. Yo no recomiendo tanto esto porque sea un periodo prolongado, ¿verdad? Pero pudiera hacer el inicio, ¿verdad? Una variedad de colores, evite los alimentos de origen animal, lácteos, huevos, carbohidratos procesados, azúcares y alimentos ricos en grasa. Hermanos, amigos, de todo lo que hemos estado hablando acerca de nutrición ahorita, ¿así es nuestra alimentación? Pónganse a pensar, ¿así es nuestra alimentación? ¿Qué piensan? ¿Así es parecida, nada que ver? Bueno, yo en algún momento también me alimentaba así de esa manera. Cáncer no es solamente lo que comemos, ¿eh? No es solamente lo que comemos. Estrés también. Nuestras bebidas, ¿verdad? Bueno, algunas recomendaciones, ¿verdad? El aloe vera pudiera ayudar también. El ajo. Creo que traigo esta investigación aquí, pero hermanos, el ajo se hizo, vamos a ver si la traigo aquí, una investigación acerca de todas las los vegetales y crucíferos anticancerígenos. ¿Qué es lo que hicieron? Okay. Pusieron varias células de cáncer, por ejemplo, células de cáncer de pulmón, cáncer de próstata, cáncer de mama, cáncer de, bueno, cualquier tipo de cáncer, ¿verdad? Y los fueron dividiendo en pequeños platillos de laboratorio, ¿ok? Lo interesante es que la manera como ellos multiplicaban o utilizaban ciertos compuestos para que el cáncer proliferara era azúcar y grasa animal. Ojo, azúcar y grasa animal, ¿ok? Aceites o grasa animal, ¿ok? Y obviamente el cáncer de próstata empezaba a proliferarse, empezaba a multiplicarse. Pero bueno, ellos querían, este es un estudio canadiense, ellos querían ver la actividad antiproliferativa de los vegetales, ¿ok? ¿Qué quiere decir esto, antiproliferativa? Bueno, que no se multiplicaran tanto y que querían ver qué agente natural prevenía que se multiplicaran tanto esas células de cáncer. Y ojo, el ajo fue uno de los alimentos que tuvo el mejor éxito para tratar de qué? Restar o contrarrestar la multiplicación de ese cáncer. Luego le seguía las, como no sé cómo les llaman aquí en República Dominicana, los cebollines o las cebollas bien pequeñitas, cebollines. Leeks, era el ajo, leeks, cebollas en general, luego seguía el brócoli, luego seguía la coliflor. Lo interesante es que se recomendaba mucho las zanahorias para el cáncer. En ese estudio, la verdad que la zanahoria era de los últimos, pero el principal era ¿qué? El ajo. Por eso recomendamos que todos los días se consumiera ajo, por lo menos de 3 a 5 dientes de ajo al vapor. Y si usted los puede consumir crudos, bueno, perfecto. Crudos estaría también bien. Otra vez acerca de inflamación. Vamos a hablar un poquito acerca de inflamación también. ¿Cómo podemos contrarrestar la inflamación? El pasto de trigo para cáncer o wheatgrass pudiera ayudar también.
Hay algunas

hay algunas hierbas que lamentablemente desconozco el nombre en español, pero pau de arco o palo de arco, ¿ok? Si pueden conseguir el nombre aquí en República Dominicana, sería uno de los hierbas que pudiera ayudar, ¿verdad?, para el tratamiento de cáncer. La otra sería la graviola, ¿ok? La graviola pudiera ayudar también, que es la guanábana, guanábana. Las hojas de la guanábana también pudieran ser beneficiosas. La cúrcuma. La cúrcuma también tiene propiedades anticancerígenas, antiinflamatorias. Ay, se me pasaba decirles algún dato importante que con el cáncer de colon. Bueno, los investigadores mencionaron, si el problema es inflamación, vamos a darles ¿qué? Aspirina. Y aspirina es uno de los tratamientos preventivos o coadyuvantes para el tratamiento del cáncer de colon. Porque la aspirina bloquea estas dos enzimas, COX1 y COX2, y si las bloquean, tú ya no puedes producir los químicos inflamatorios, ¿verdad? Bueno, pero bueno, también lo puedes conseguir ese mismo efecto con el ajo, con la cúrcuma. Hay una semillita que está muy de moda ahorita en Estados Unidos, se llama el comino negro, ¿ok? Comino negro o semilla negra, ¿ok? El black cumin seed o el black seed, ¿ok? No lo compren en aceite. No lo compren en aceite, pero cómprenlo solamente black seed, ¿ok? La semilla negra o la semilla de comino negro. Bueno, aquí están los que yo les estaba mencionando. Lamentablemente los traigo en inglés. El cabbage, que es el repollo, ¿verdad? El repollo, el brócoli, la coliflor, las hierbas, pau de arco, el red clover, la graviola, que es la guanábana, ¿verdad? Y la artemisa. Son, bueno, creo que, no sé si escucharon también acerca de estos medicamentos con la ivermectina y el mebendazol o albendazol, que son medicamentos, ¿verdad? Antiparasitarios, ¿verdad? Antiparasitarios. Y que en algún momento estaban también indicados en cáncer y en Estados Unidos mucha gente está tomando esos medicamentos, ivermectina, albendazol, mebendazol. Bueno, la artemisa o sweet wormwood tiene prácticamente el ingrediente activo de estos medicamentos. Tiene el ingrediente activo de esos medicamentos. Bueno, aquí dice de 6 a 10, dientes de ajo, eso es cuando ya la persona tiene cáncer, ¿ok? De 6 a 10 dientes de ajo, linaza, chía, ¿para qué? Omega 3, reducir la inflamación, la cúrcuma y la semilla del comino negro también para reducir la inflamación. Necesitamos ¿qué, amigos? Antioxidantes. Y antioxidantes solamente se encuentran ¿en qué? Si el problema es un proceso oxidativo, que así dicen los científicos, bueno, ¿qué necesitamos? Pues antioxidantes. ¿Dónde se encuentran los antioxidantes? Vitamina C, pero bueno, hay algunos hongos, ¿verdad? Como el shiitake, el mitake, también pudieran ayudar. Bueno, algo que no hacemos mucho, ejercicio. Y bueno, ¿para qué el ejercicio? Para mantener nuestro peso, ¿ok? Para mantener nuestro peso y bajar, ¿qué? La grasa abdominal. Agua, muy importante el agua. Está viendo también algunos estudios como el cáncer de colon también estaba relacionada con la falta de consumo de agua, ¿ok? Y bueno, la hidroterapia. En Yuchi Pines hacemos un tratamiento que se llama el tratamiento de fiebre, ¿ok? El tratamiento de fiebre. ¿Y qué es lo que hacemos nosotros? Bueno, es inducir al paciente

a que tenga qué, a que le dé fiebre. Porque cuando hay fiebre, el sistema inmunológico trabaja mejor. Es un aliado, la fiebre es un aliado, no es un enemigo. ¿Ok? La fiebre es un aliado, no es un enemigo. Tengan cuidado con los niños, ¿es cierto? Tengan cuidado con los pediátricos, ¿verdad? Pero hasta cierto punto, la fiebre es un aliado. Entonces, ¿qué hacemos nosotros? Los metemos en una tina, ¿ok? De agua caliente, que será a 102, 104, 106 grados Fahrenheit. ¿Cuánto sería en Celsius? Pues más de 40, obviamente. ¿42? Sí. O sea, la tina de agua tiene que estar caliente, ¿ok? Y la idea es de que nosotros vamos a inducir fiebre, ¿ok? Entonces el paciente empieza con una temperatura del agua a 102, luego le vamos a 104, 106 hasta 108. El paciente empieza, ¿qué? A sudar, frecuencia cardíaca se eleva, la presión arterial se baja, y bueno. Y la idea es de que el paciente tenga fiebre por al menos 20 minutos en cada tratamiento. 20 minutos en cada tratamiento. Aparentemente, ese tratamiento de fiebre es muy bueno para la para el cáncer, porque aparentemente, bueno, el calor puede ser tóxico para las células de cáncer, ¿ok? Hay una inducción de estos químicos antiinflamatorios, ¿ok? Y también puede actuar como un agente que puede actuar como un antiinflamatorio también. Cáncer de próstata es lo mismo. Este tratamiento de hidroterapia se llama el baño, baño de asiento. O sea, ¿cómo se hace? 3 minutos agua caliente, 30 segundos agua fría. 3 minutos agua caliente, 30 segundos agua fría. Y de esa manera, obviamente, también eso ayuda a el sistema inmunológico en esa área, ¿ok? Porque eso es lo que estamos nosotros queriendo hacer, perdón. Si usted no tiene acceso tampoco a el tratamiento de fiebre porque no tiene una tina en su casa, haga esto. Haga que un baño de vapor rústico en su casa. Pues prácticamente lo que hay que hacer es poner una agua caliente debajo de una silla y usted se va a arropar con una sábana primero, luego una cobija, pero una cobija que vaya a mantener la temperatura, ¿ok? Y lo que puede hacer es meter sus pies en agua caliente, ¿ok? Meter sus pies en agua caliente y que esa temperatura va a empezar, ¿qué? A fluir en todo su cuerpo y usted va a empezar a sudar. Si usted puede, hay algunos saunas portátiles que pudieran ser otra herramienta, ¿verdad?, para tratar o para elevar también la temperatura corporal. Al final de cuentas es, queremos elevar la temperatura corporal. Obviamente, luz solar y oxígeno, y sobre todo, hermanos, temperancia. Mañana vamos a hablar más a fondo acerca del ayuno. Pero ya que estamos hablando acerca del ayuno y cáncer o de cáncer, ¿qué hacer? Bueno, ¿por qué el ayuno es bueno para el cáncer? O bueno, más bien no bueno, sino más bien tiene efectos negativos para el cáncer. Es porque vas a reducir tú la cantidad de azúcar de tu cuerpo, porque la insulina va a disminuir también, porque hay una reducción de ciertas hormonas que estimulan el crecimiento de cáncer, como la IGF-1, porque hay aumento de estos cuerpos cetónicos, que los cuerpos cetónicos es otra fuente de energía que las células de cáncer no pueden utilizar, y porque también se promueve la autofagia, hermanos. Si ustedes quieren realmente desintoxicar o limpiar su cuerpo, es a través de la autofagia. La autofagia es simplemente como tu célula empieza a desprenderse de muchos organelos y toxinas que comúnmente se quedan en la célula y son las que

nos dañan a largo plazo, la autofagia. Vamos a hablar más de esto mañana. Preguntas, tenemos ya poco tiempo. Quiero comentar algo muy importante, ¿ok? En cuanto al cáncer, como dije al principio, no es como diabetes, no es como presión arterial, hermanos. Cuídense del cáncer, cuídense. Traten de prevenirlo. Tener a un paciente con cáncer es muy doloroso, ¿ok? Y el cáncer es doloroso en general. ¿Qué tienen que hacer? Evalúense constantemente. Hermano, 45 años, 55 años, evalúese la próstata. Damas, evalúense los senos, ¿ok? Evalúense para cáncer de cervicouterino. Evalúense. Háganse la detección temprana, ¿ok? Y si detectan el cáncer tempranamente y les recomiendan cirugía, hagan cirugía, ¿ok? No esperen, no esperen, ¿ok? Sí, trátense naturalmente, pero si les recomiendan cirugía, hagan cirugía, ¿ok? Solamente eso es a manera de un disclaimer, ¿ok? Adelante. Tenemos 5 minutos.

0: vamos a considerar las personas que tengan, ya sabemos que no es bueno el huevo, está entre la dieta, que no debemos consumir, pero en dado caso que consumiéramos huevos, ¿qué punto de consideración refiere al huevo hervido?
1: El huevo hervido, es que es el detalle, hermano, hablamos acerca del huevo, el huevo tiene mucha o buena proteína, ¿ok? Tiene vitaminas B, ¿ok? Desde cierto punto puede decir, ah, bueno, pues es que el huevo es bueno, por eso. El detalle es que el huevo es igual, es un producto de origen animal que contiene el mismo ácido que yo mencioné al principio que produce inflamación. Ese es el problema del huevo. Si hablamos del pescado, bueno, que el pescado tiene omega 3, ácidos grasos omega 3, pero al ser un producto de origen animal, también tiene el ácido araquidónico que produce inflamación. ¿Me entiendes? Y el huevo puede ser hervido, puede ser cocido, puede ser... Aún tiene ese ácido.
2: Muy bien. Tenemos otra pregunta por aquí, doctor.
3: Doctor, buenas noches. Me dicen que el jugo de tomate disminuye o baja el PCE. ¿Qué usted, el PCA? ¿Qué usted me dice?
1: El PCA es un... Es un marcador que tiene que ver con el cáncer de próstata, ¿ok? Y que muchos de los casos, cuando está elevado, se relaciona con el cáncer de próstata. Ahora, muy importante. Tener el PSE bajo no quiere decir no cáncer. Y tener el PSE alto no quiere decir tampoco cáncer. Ok. Sí puede predecir el pronóstico de cáncer de próstata, ¿ok? Aparentemente, el jugo de tomate o el tomate en sí contiene, que no recuerdo ahorita el compuesto, ¿eh? Si alguien me puede ayudar con eso. El compuesto, licopeno, gracias, licopeno o licopeno, que aparentemente pudiera ayudar con el cáncer de próstata. No sé realmente si bajaría el PSA, lo dudaría, pero como se estaría tratando aparentemente el cáncer de esa manera, pues indirectamente bajaría el PSA. Si hay alguien con cáncer de próstata o hay alguien, hermanos, que su hermano tuvo cáncer de próstata, su tío tuvo cáncer de próstata, su padre tuvo cáncer de próstata, hermanos, es usted quien tiene que tomar mucho énfasis en todo lo que hemos estado hablando ahorita. Si su madre, si su tía, si su abuela tuvieron cáncer de mama, hermanas, tienen que tomar muy en cuenta esto, porque la probabilidad aumenta cuando hay un...

0: cuando hay un familiar de primera línea con cáncer, ¿ok? O cualquier tipo de cáncer, ¿eh?
1: Sí. Muy bien. ¿Alguna otra pregunta?
2: Buenas noches, doctor. Como terminamos de escuchar, el uso de carne, diferentes variedades, es dañina para la salud. Sin embargo, el consumo de vegetales no siempre está libre de problema, pues hoy día la producción de vegetales sanos implica el uso de una gran variedad de insecticidas que son bastante dañinos para la salud. Pocas personas tienen acceso quizá a vegetales en los cuales se haya utilizado productos orgánicos.
1: Claro.
2: Entonces, hay que tener mucho cuidado con eso.
1: Sí.
2: Nosotros, en nuestra vida profesional, hemos sido testigos de los... Soy ingeniero agrónomo. Uh-huh. De los procesos de producción. Y, por ejemplo, en el caso del ajo. El ajo, la cebolla... Uh-huh. Son atacados por un insecto, un gusanito llamado Trictabasi. Si no se anda a tiempo y se permitió que ese insecto penetre al tejido de la planta, se murió la plantación. No hay forma de detenerlo. Entonces, el productor, ante esa situación... y garantizando su inversión, por lo general, incurre en una sobreaplicación. Mm. Incluso, a veces, triplicando la dosis recomendada por el fabricante. Y algunos productos de eso, como los organofosforados, y sí, otros más, que tienen la particularidad de ir directamente a acumularse en las vísceras. Lo que implica que a largo plazo es un cáncer seguro.
1: Sí.
2: Entonces, todo aquel que tenga la oportunidad de poder producir los vegetales en su propio huerto,
1: sí,
2: bajo condiciones sanas, sí, yo se los recomiendo.
1: Gracias, hermano, por el comentario. Definitivamente no hablé acerca de los productos orgánicos. Creo que es importante cuidar eso por los herbicidas y el mayor problema es el glifosato, ¿verdad? En algún momento, esas grandes compañías como Monsanto han sido legalmente demandadas, ¿ok? Legalmente demandadas. Inclusive, en algún momento, también el agente naranja, que no tiene que ver mucho de esto, pero definitivamente no hay nada mejor como consumir alimentos orgánicos, pero aún así, si no nos encontramos orgánicos, aún así todavía los alimentos de origen animal tienen más problemas que los vegetales no netamente orgánicos.
3: Y en este caso, a propósito de lo que mi papá estaba comentando,
1: sí,
3: y sí, yo vi recientemente que se había hablado con respecto al cáncer de pulmón, uh-huh, que había un aumento de cáncer de pulmón en pacientes que ingerían algunos tipos de vegetales, y se estaba, uh-huh, asumiendo que podía ser por los herbicidas que estaban utilizando. En este caso, ¿existe alguna forma tal vez más segura de que, bueno, ya que se están dando las recomendaciones de utilizar, sí, más vegetales, de consumir más vegetales, de que consumamos vegetales de forma tal vez, eliminando un poco esas toxinas que tienen esos herbicidas? O sea, ¿hay algo que se pueda hacer en,
1: bueno,
3: ese aspecto?
1: Yo no sé hasta qué tanto, por ejemplo, en México, cuando uno va realmente al mercado y se encuentra con los productores, ¿verdad? Uno puede por lo menos preguntar qué tanto químicos ellos usan y consumir los alimentos que sean más orgánicos. Cuando decimos orgánicos son los que no se utilizan tantos estos.

0: los herbicidas. Sería algo interesante o sería algo muy importante que tomemos en cuenta. Pero aún así, el consejo es que si aún no los consigues netamente orgánicos, aún esos alimentos, bueno, aún la carne todavía es más dañina que aún esos alimentos no orgánicos. Es como, por ejemplo, cuando hablamos acerca de la carne vegetal o la carne,
1: Soya
0: carne de
1: texturizada.
0: soya o estas, la Beyond Burger o Impossible Burger, que tienen muchísimos químicos, muchísimos aditivos, bueno, probablemente también esteroides, aún es, no voy a decir más saludable, pero la comparas con la carne, pues es, la carne es menos saludable que esos alimentos. Sí, o sea, hay que tomar en cuenta eso.
1: Muy bien, bueno, dentro de diría yo que dentro de todo comer lo más saludable
0: Sí,
1: posible.
0: lo más saludable que se pueda. Aún así, los vegetales y frutas pueden ser más saludables que estos alimentos de origen animal.
1: Tengo dos preguntas, doctor. Hay una que quizá usted no tenga una respuesta directa, pero hay una de las personas que está en YouTube en este momento diciendo: tengo una operación de columna fallida. ¿Qué tipo de ejercicios me recomienda?
0: ¿Una qué, perdón?
1: Una operación de columna fallida. De la columna.
0: Ah, fallida, fallida, fallida. Ok. Bueno, creo que ya sería una respuesta más personalizada,
1: Por eso le
0: individualizada,
1: digo que
0: saber más
1: quizá
0: acerca de la situación.
1: habría que ver la
0: Sí,
1: condición de la
0: exacto.
1: persona.
0: Sí.
1: Y por último, tengo otra persona que pregunta: ¿cuál es el beneficio de la miel con ajo?
0: De la miel con
1: Un ajo.
0: ajo. Miel de abeja.
1: Miel de abeja con ajo.
0: Bueno, el ajo, como ya mencionamos, es antiinflamatorio, antimicrobiano, anticáncer también. Hasta cierto punto, la miel también contiene ciertas enzimas, ¿ok? Que pudieran ser muy efectivas para problemas respiratorios, inclusive para las alergias, ¿eh? Para las alergias, pero cuando se consume la miel del área, es muy buena para las alergias. Claro que sí, o sea, para problemas respiratorios, eso sería algo muy, muy bueno que ingerir.
1: Combinación de ambos podría
0: Sí,
1: ser beneficioso para los problemas
0: sí.
1: respiratorios. Muy bien.
0: Hermanos, bueno, cuídense. Cuídense, escuchen lo que, no solamente escuchemos lo que estamos aprendiendo, pero hagámoslo.
1: Practica.
0: A la práctica. Salmo 103, 1 al 4 dice: Bendice alma mía, Jehová, todo lo que hay en mí, bendiga su santo nombre. Bendice alma mía a Jehová y no olvides todos sus beneficios, el que perdona todas tus iniquidades, quien sana todas tus enfermedades, quien redime tu vida de la destrucción, quien te corona de bondad y tiernas misericordias. Dios los
1: Amén.
0: bendiga y que podamos procesar y meditar en esa información y que no se quede solamente como un conocimiento teórico, pero que lo llevemos a la práctica.
1: Muy bien. Sí, doctor, adelante, puede orar. Antes de finalizar, recordar, mañana vamos a estar haciendo ejercicio, pero no aquí en el patio, sino en el parque frente a la catedral. Para los que estén interesados, vamos a estar ahí a partir de las 6 de la mañana.
0: Okay. Vengan, el miércoles estuvieron buenos los ejercicios, los van a disfrutar. Vengan mañana a las 6 de la mañana. Ok, bueno, oramos para terminar. Padre bendito que estás en el cielo, te damos gracias porque esta noche otra vez nos has enseñado. Que debemos de cuidarnos, debemos de prevenir, debemos de actuar, Señor, antes de que venga la condición. Te pedimos pues que nos puedas dar ese autocontrol, te pedimos pues que nos ayudes con esa temperancia, Señor. Somos débiles y necesitamos de tu ayuda. Invitamos pues que el Espíritu Santo venga con nosotros y aún todavía nos falta mucho que aprender, Señor. Que las clases que hemos estado impartiendo se puedan llegar a la práctica. Señor, bendice a la iglesia de San Pedro de Macorís, bendice a todas las familias aquí representadas también. En Cristo Jesús se lo pedimos. Amén.

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1: Muchísimas gracias por estar en sintonía de Radio Fe 104.5 y 94.1 en esta linda y preciosa mañana, mi hermano, mi hermana. Es un gusto saludarte y te saluda Henry Martínez y te estaré acompañando esta mañana. Hoy siendo el 15 de octubre del año 2026. Ya estamos a la mitad del mes de enero. Qué rápido pasan los días, ¿verdad? Y si hoy es tu cumpleaños, tu aniversario, que Dios te bendiga. Pidiendo mil disculpas, ayer ya casi estábamos listos y tuvimos un gran atraso. Pero, sin embargo, mi hermano, estamos hoy aquí nuevamente. Que Dios te bendiga.

Muy buenos días, mi hermano, mi hermana. Muy buenos días, Belice. Gracias por estar en sintonía de Radio Fe. Mientras te listas, mientras te preparas para ir al trabajo, nos sentimos privilegiados, mi hermano, de formar parte de tu mañana. Es un honor poder estar cada mañana

Primera de Juan 4, 15 y 16 nos dice: todo aquel que confiese que Jesús es el Hijo de Dios, Dios permanece en él y él en Dios. Y nosotros hemos conocido y creído el amor que Dios tiene para con nosotros. Dios es amor, y el que permanece en el amor permanece en Dios y Dios en él. Dios te bendiga, mi hermano, mi hermana. Estamos listos ya para dar inicio a nuestra programación.

Bueno, gracias mi hermano, mi hermana, por la sintonía. Son las 6:38. Esperando que anoche te hayas gozado del culto, servicio de testimonio y oración.

0: Y bueno, esta mañana por aquí tenemos este mensaje de voz que nos hacen llegar desde por allá en Corozal, saludando a nuestra hermana Glenda y nuestro hermano Enrique. Nuestro hermano Enrique está de cumpleaños. Hoy, hermana Glenda, muy buenos días.
1: Buenos días, hermano Henry. Muchas bendiciones para usted y para su linda familia. Aquí estoy ya con la radio y a todo volumen. Ahora es el cumpleaños de mi esposo.
0: Okay.
1: Quiero que le ponga las mañanitas y que me le ponga una oración. Amén.
0: Amén, amén, hermanita.
1: Bien lindo. Ven pronto.
0: Ok. Hermanita, qué gusto saludarla y en verdad es un gusto saludar a nuestro querido hermano Enrique Chan, que hoy está cumpliendo años. Mi hermano Enrique, muy buenos días para usted. Feliz cumpleaños. Happy birthday le desea a su esposa. Y también nosotros aquí, el personal de Radio Fe, nos unimos con su esposa para desearle un feliz, feliz cumpleaños. Y ciertamente vamos a incluirlo en la oración de esta mañana. Que Dios pueda bendecirlo, mi hermano Enrique. Bendiciones. Hoy 15 de octubre. Un año más que Dios le ha regalado, le ha permitido ver. Bendiciones, mi hermano. Oremos. Padre nuestro que estás en las alturas de los cielos, bendito.

bendito y santificado es tu santo nombre. En esta mañana, Señor, hay gran gozo en nuestros corazones por todas tus bendiciones para con cada uno de nosotros. Gracias, Señor, por la vida, por la salud que gozamos hasta este momento. Y aunque quizás habrá alguien enfermo, Señor, pero nos has permitido ver este día y confiamos en ti, Señor, en que vas a obrar a nuestro favor. Ayúdanos a tener más fe en ti. Te pedimos una bendición especial sobre nuestro hermano Enrique. Gracias, Señor, que le has permitido ver un año más de vida. Qué bendición, Señor, que hoy él pueda ver, Señor, todas las bendiciones que le has enviado. Que pueda ser un momento para reflejar, para acercarse más a ti por todas tus bendiciones. Bendícelo a él en gran manera, Señor. A su esposa, nuestra hermana Glenda, que pueda ser Cristo el centro de este hogar, que pueda haber amor, paz, gozo y alegría. Y te pedimos por cada oyente también que está escuchando la radio, que en este momento quizás está atravesando problemas, pleitos en el hogar, alguien que quizás no se siente bien, alguien que tiene algún temor, alguna duda. Te pedimos por ellos, Señor, que les puedas derramar tu paz, tu bendición, y que puedan ver, Señor, tu mano dirigiéndolos. En tus manos encomendamos a nuestros hijos. Bendice su salida y su entrada desde ahora y para siempre. De cada padre también que va a salir al trabajo, de cada madre y de cada madre que quede en su casita, Señor, que la puedas bendecir también. Gracias por oír nuestras oraciones en esta preciosa mañana. Pues te lo pedimos en aquel nombre tan precioso, ese nombre que es dado a todos los hombres por quien podemos ser salvos, en el nombre de Cristo Jesús. Amén y amén.

Y claro que sí, mi hermano, preciosa melodía que escuchamos aquí en Radio Fe. Son las 6:50, buen provecho a la hora del desayuno. Mientras te alistas para ir al trabajo, que Dios te cuide, que Dios te bendiga. Ya jueves, qué rápido, pero en verdad qué rápido se van los días, ¿verdad? Y una vez más pidiendo mil disculpas, ayer ya estábamos listos, pero tuvimos un gran atraso. Pero sin embargo, estamos aquí, mi hermano. El plan ayer no era estar ausente, pero no se pudo, mi hermano. Pero estamos aquí nuevamente. Gracias por tu paciencia, por tus oraciones. Muy bueno.

días. Muy buenos días, hermandad hermosa de Belice. Al pueblo de Dios, muy buenos días. Y bueno, queriendo saludar nuevamente, o saludando nuevamente a nuestro querido hermano Enrique, que hoy 15 de octubre está celebrando su cumpleaños, mi hermano Enrique. Feliz cumpleaños. Feliz.

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1: Y ese es nuestro deseo, mi hermano Enrique. Que Dios le dé larga vida, salud, felicidad.
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1: Que Dios lo bendiga, mi hermano Enrique. Happy birthday. De parte de su esposa Glenda y de parte de nosotros aquí en la radio. Que Dios me lo bendiga grandemente.

Feliz cumpleaños, mi hermano Enrique. Que Dios lo bendiga por allá en Corozal. Es un gusto saludarlo. Son las 7 menos 7 minutos aquí en el país de Belice, hoy 15 de octubre. Las condiciones húmedas e inestables persisten en nuestra área. Las siguientes 24 horas, cielos nublados. Por ratos hoy, durante el día y durante la noche. Unas cuantas lluvias y tormentas van a caer alrededor del país de Belice hoy. Especialmente en la costa y en el interior del país de Belice. Para hoy en la noche, unas lluvias y tormentas y periodos de lluvias ligeras afectarán mayormente la costa. Temperatura máxima de hoy en el interior del país de Belice, 91 grados Fahrenheit. En las montañas, 80 grados Fahrenheit. Y en la costa, 88 grados Fahrenheit. El sol se oculta. El sol se oculta a las 5:30. Así que, mi hermano, mi hermana, se espera lluvia el día de hoy. Paraguas, la sombrilla, muy importante llevarla el día de hoy si vamos a salir. Y tenemos este mensaje que nos hacen llegar desde por allá en San Juan, cerca de Coupén, nos dice nuestro querido hermano Marvin. Bendiciones, mi estimado hermano, es un gusto para mí saludarles nuevamente. Estamos en sintonía del programa Amaneciendo con Cristo. Gracias, hermanito Marvin. Si por favor me pudiera complacer con alabanza del grupo Quiero Alabarte, Maranata, esto es Miqueas 6:8. Envío un saludo muy en especial para mis estimados hermanos Radio Escucha. Les deseo que pasen un lindo y bendecido día. Marvin Contreras, de la aldea de San Juan. Y claro que sí, mi hermanito Marvin. Aquí ya tenemos listo, programado este canto, Miqueas 6:8. Muy buenos días, buen provecho a la hora del desayuno.

con este canto saludando a nuestro querido hermano Marvin Contreras. Que Dios me lo bendiga, que Dios lo guarde, mi hermano. Es un gusto saludarlo.

0: Muchísimas gracias por estar en sintonía de Radio Fe 104.5 y 94.1. Es un gusto saludarlos a esta hora del día, esperando mi hermano, mi hermana, que Dios pueda bendecirte. Son exactamente las 7 de la mañana. Y por aquí tenemos este mensaje de voz que nos hacen llegar desde Orinjua. Queremos saludar a nuestra hermanita Diony. Hermanita Diony, muy buenos días.
1: Muy buenos días, hermano Henry. Dios me lo bendiga en este día.
0: Qué gusto, hermanita.
1: Damos gracias a Dios.

0: por regalarnos un día más de vida, por todas sus bondades, por todas las bendiciones. Damos gracias. Y en esta mañana quiero mandar un saludo para mi esposo, que ahí está, cerca de la radio, escuchando el programa Amaneciendo con Cristo. Dios me lo bendiga a usted y a su amada esposa, hermano.
1: Amén.
0: Y en esta mañana un saludo para mi esposo, que aquí estamos escuchando el programa, hermano.
1: Qué bonito, mi hermana Diony, aquí les vamos a dedicar este canto, especialmente para ustedes dos. Bueno, mis cantos favoritos de Felipe Garrigo. Y que Dios pueda bendecir a nuestro hermano Efraín Cruz Cambranes, hermana Diony. Muy buenos días.

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muchísimas gracias por estar en sintonía de Radio Fe 104.5 94.1. Y saludando a nuestra hermanita Lady Espinosa, nos dice: buenos días, ¿me podría saludar a mi hijo David Espinosa, que hoy está cumpliendo años? Que cumpla muchos más. Lo queremos de parte de su mamá Lady Espinosa y su papá David Espinosa, y de parte de sus dos hermanas. A nuestro hermanito David, David Espinosa, que Dios te bendiga. Es un gusto saludarte y desearte un happy, happy birthday. Las saludos vienen de parte de tu mamá y tu papá y tus dos hermanas, que te quieren mucho. Dios te bendiga, David. Hoy, 15 de octubre, celebrando tu cumpleaños. Recibe este saludo cordial de parte de nosotros aquí en la radio también. Nuestro hermano Enrique Chan, nuestro hermano David, ambos celebrando su cumpleaños el día de hoy.

0: Y bueno, en este momento son las 7:12, saludando nuevamente a nuestro hermano David Espinosa, que hoy está de cumpleaños. Dios te bendiga, mi hermano David. Saludando a nuestra hermana Lady, nuestro hermano David Espinosa, que Dios los bendiga. Esperando verles muy pronto. Y le recordamos que estamos a unas cuantas semanas. Unas cuantas semanas, mi hermano, mi hermana.
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0: ver. Una ofrenda.
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0: Si no traes ofrenda, no quiere decir que no tienes que venir.
1: No, lo que
0: hermano, es un programa
1: bien hecho, siervo, bueno y fiel,
0: donde le damos las gracias a Dios por otro año de transmisión.
1: Espera.
0: 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Te esperamos por ahí siempre. En el Corozal Community College.
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0: Dios pueda bendecirte y te esperamos ver. Y bueno, así es como nosotros nos despedimos en esta preciosa mañana. Les dejamos con este canto de Benjamín Carballo. Estás ahí, Daniel. Y con este canto saludando a nuestra hermana Elizabeth. Y saludando también a nuestra hermanita Lesbia Mejía. Que Dios las pueda bendecir a ambas. Reciban este saludo de parte de Luby, de parte de su servidor Henry. Deseándoles un feliz día y que Dios las pueda bendecir. Son las 7:15. Muy buenos días. Me despido por hoy. Será mañana si el Señor así lo permite.

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Llegó la oportunidad y la hora en que ustedes pueden ser los protagonistas, porque hoy pueden presentar consultas médicas de cualquier tipo.

Bienvenidos sean todos a Clínica Abierta en esta edición que hacemos cada martes, jueves y viernes. Es una alegría para nosotros recibirles y darle contestación a sus preguntas.

0: gracias a la información y a la experiencia que tiene nuestro amigo colaborador que está aquí, el doctor Elmo Rodríguez Sosa, y aprovechamos de saludarlo también. ¿Cómo está, doctor?
1: Gracias a Dios, muy bien. ¿Cómo se encuentra hoy, Alicia?
0: Estoy deseosa de que ellos llamen, se comuniquen, escriban y presenten sus consultas.
1: De eso podemos estar seguros. Sabemos que nuestros amigos tienen ese deseo y hoy principalmente es ese día en el cual ellos pueden interactuar. Muchas gracias por estar con nosotros.
0: Así es, amigos, inmediatamente compartimos con ustedes los números telefónicos donde pueden llamar, así que anótelos en papel o en un dispositivo. Recuerde que si usted reside en Estados Unidos, debe marcar el 1-866-920-9765. Si vive en cualquier país del mundo, tiene dos números telefónicos a llamar que son libres de costo. Los números son 787-282-5990 o 787-763-7100. Pero si por el contrario usted reside aquí en Puerto Rico, entonces el número que debe marcar será el 787-303-0101. Recuerde que estamos listos para escucharles y antes de eso, vamos a nosotros oír lo que será el pensamiento saludable.
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0: Para tener buena sangre debemos respirar bien. Las inspiraciones hondas y completas de aire puro que llenan los pulmones de oxígeno purifican la sangre, le dan brillante coloración y la impulsan como una corriente de vida por todas partes del cuerpo. La buena respiración calma los nervios, estimula el apetito, hace más perfecta la digestión y produce un sueño sano y reparador. No debemos permitir que pase más tiempo sin que usted tenga los beneficios de una buena respiración. Acostumbrarse a inhalar profundamente y, por supuesto, también a usted poder disfrutar, introducir toda esa cantidad de oxígeno dentro de su cuerpo, hará que usted pueda desarrollar los procesos de metabolismo de una forma mucho más completa y eficiente. Recuerde que cada molécula de glucosa debe combinarse con oxígeno para poder derivar la energía que usted y yo podemos producir en nuestras mitocondrias. Debemos producir suficiente trifosfato de adenosina, ATP, pero si no hay un buen ejercicio, si usted no realiza esa actividad aeróbica, debe ser aeróbica, no hay que esforzarse tanto, pero sí hay que realizar ese tipo de esfuerzo que le indique a nuestro organismo que debe respirar más profundamente. Y eso redundará en un gran beneficio para su salud general, para el sistema nervioso, el corazón, los pulmones y cada una de las células del cuerpo. ¿Qué espera para hacer eso? Acérquese a la ventana. Procure inhalar una buena cantidad de oxígeno, un buen volumen. Usted lo merece, su cuerpo lo necesita.
1: Gracias, doctor, por siempre compartir ese pensamiento saludable. Y aprovechamos, amigos, para dejarles saber que todavía tenemos turnos telefónicos disponibles. Así que hace bien en aprovecharlos, correr la voz, para que tenga la salud que tanto ustedes anhelan. Y, doctor, tenemos algunas de las consultas que nos han llegado por escrito. La primera la hace Nauj. Él nos saluda y pregunta, ¿qué sería bueno para limpiar el hígado graso?
0: Bueno, esta situación debe verse desde algunos ángulos importantes. Número uno, si usted

0: de su hígado. Si sus triglicéridos están por encima de 150 miligramos por decilitro, eso hay que reducirlo si usted desea que su hígado regrese a la normalidad de no tener hígado graso. Número 3, si usted está sobrepeso, y esto es muy importante, un índice de masa corporal por encima de 25 va a facilitar que este proceso se vaya desarrollando. Aunque usted se vea delgado, pero mientras usted vaya desarrollando una mayor cantidad de grasa visceral, lamentablemente usted va a desarrollar este problema, aunque esté delgado. Por lo tanto, mantener un buen índice de masa corporal es necesario. Número 4. También entienda que el alcohol puede causar hígado graso. Entonces, debemos atender especialmente esas 4 situaciones. Recuerde que a mayor consumo de frituras, mayor hígado graso. A mayor consumo de productos que contienen ácidos grasos que son saturados, especialmente esos que conseguimos en la leche entera, la mantequilla, los huevos, el yogur, el queso y la carne, van a facilitar que usted utilice el tipo de descomposición que se hace de los ácidos grasos para poder nuevamente el cuerpo utilizar y preparar y almacenar lo que usted necesita. Mientras mayor sea el consumo de esos ácidos grasos, mayor va a ser ese depósito. Si a usted le gusta la fritura, si a usted le gustan las quesadillas, si usted se come 2 o 3 quesadillas al día, si usted se come 2 huevos diariamente porque le dijeron que eso es buenísimo para que usted pueda desarrollar nuevamente una buena cantidad de masa muscular, pero usted no hace ejercicio y usted cree que como por arte de magia esos 2 huevos que consume le van a producir suficiente masa muscular, está en lo equivocado. Usted va a tener problemas eventualmente y mientras más cantidad de jugos, maltas, refrescos, bombones, helados, paletas, bizcochos, galletas, flanes, chocolates, usted coma, mayor la cantidad de estos productos que usted va a almacenar en su hígado. Entonces, el punto focal en esto es, deje de hacer ese tipo de actividad que le está trayendo un almacenaje excesivo de triglicéridos. Número 2, ahora comience a utilizar el agua de limón. Va usted a preparar para 16 onzas, 2 tazas, 250, 500 mililitros, 2 tazas. Vamos a exprimir un limón completo por cada 2 tazas de agua, por cada 500, por cada medio litro. Vamos a utilizar un limón y esa agua de limón usted la va a tomar durante el día. Eso va a ayudar para que los procesos metabólicos que facilitan que el hígado procese esos triglicéridos sea más eficiente. Pero mientras usted siga haciendo lo mismo, consumiendo frituras, tomando alcohol, niveles altos de azúcar, niveles elevados de triglicéridos, frituras, jugos, maltas, ya sabe que en vano está haciendo ese tipo de ingesta, porque el cuerpo no va a tener un efecto neto reductor.
1: Recibimos la primera llamada que la hace Ana desde los Estados Unidos. Adelante, Ana, bienvenida.
2: Muy buenos días, gracias por ese tremendo programa. Mi consulta es con relación al oído derecho. Yo tengo 74 años y el oído derecho llevo varios añitos ya con una eczema. Y me han dado cremas y cosas, pero con nada logro controlarla. A ver qué sería bueno.
0: Muchas gracias. En esa superficie que se desarrolla el eczema, sería conveniente si usted pudiera aplicar un poco, puede ser de aceite de almendras, puede ser vitamina E o puede ser aceite castor. El aceite castor tiene la bendición de que si usted lo aplica después de haberse bañado, seca con mucho cuidadito esa área, no lo haga de una manera brusca, pero que quede cierta humedad que pueda quedar atrapada después.

0: después que usted se aplique el aceite castor. Y esto va a ayudar para que ese eczema comience a reducirse. Igualmente, el aceite castor ayuda para que pueda reducirse el proceso inflamatorio localizado en esa piel del pabellón de su oreja. Y eso es excelente. No tiene que calentarlo en este caso, solamente lo puede aplicar hasta con un hisopo de algodón, un Q-tip, un cotonete. Ahí usted puede aplicarlo y esto va a ayudar para que la humedad y el uso de este aceite de ricino, aceite castor, sea bastante eficiente para ayudarla con este proceso. No pretenda que esto va a desaparecer en un día, ni en dos días. Esto puede tomar hasta un mes si además usted hace un inventario de aquellos productos que pudieran estar facilitando el eczema. Por ejemplo, hay personas que al utilizar alimentos que tienen conservantes, a mayor cantidad de conservantes, más sustancias innecesarias circulan en nuestro organismo. Colorantes. Muchos productos que consumimos tienen colorantes que pueden causar ese problema. También hay edulcorantes, endulzadores que pueden facilitar ese tipo de situación. Entonces vea que mientras más sencilla sea su alimentación, mientras mayor sea la cantidad de carotenoides, estamos hablando de zanahoria, podemos hablar de pepino o pepinillo, como lo conozcan en su país, preparar un jugo de zanahoria, pepino, va a ayudar para que la piel pueda tener una mayor fortaleza. Y consumir algunas semillas como la nuez de Brasil, semillas de calabaza, de girasol, que son altas en vitamina E, le añaden una fortaleza adicional a su piel.
1: Amigos, tenemos que hacer nuestra primera pausa. Le pedimos tanto a Carmen como a Mercedes que no se retiren porque luego de estos cortos mensajes regresamos para darle respuesta a sus preguntas.
2: También necesitamos límites. Decir no a algunas cosas puede ser una manera de decir sí a nuestro bienestar. Los límites saludables protegen nuestro tiempo, energía y relaciones. No podemos responder afirmativamente a todas las demandas sin eventualmente agotarnos.
3: Identifiquemos una situación en la que necesitamos establecer un límite saludable y pensemos cómo comunicarlo con respeto. En Proverbios capítulo 4, verso 23 nos dice que sobre toda cosa guardada debemos guardar nuestro corazón, nuestra mente, nuestros pensamientos, porque ellos son la fuente de la vida. Recuerda, cuidar nuestra mente y nuestra salud emocional nos beneficia, fortalece nuestro hogar y trae bendición a nuestra familia. Un pequeño paso hoy puede hacer una gran diferencia mañana.
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0: Ya estamos de regreso, amigos, para darle respuesta a sus consultas y preguntas médicas. Y ha llegado el turno de atender a Carmen. Ella se comunica desde San Germán, Puerto Rico. Bienvenida, Carmen.
1: Buenos días.
0: Buen día.
1: Dios los bendiga. Soy Carmen de San Germán.
0: Sí, cómo no. Adelante, que el doctor le escucha.
1: Buenas, Dios los bendiga. Yo no me pierdo su programa. Es para hacerle una pregunta al doctor, a ver si es verdad que la neuropatía diabética da muchos dolores.
2: Muchas gracias. Sí, efectivamente. Hay personas que lo sienten de acuerdo al daño, al progreso de la enfermedad. Puede iniciar a veces como que siente que hay unas hormiguitas que están caminando en la planta del pie, por ejemplo. Después puede ir sintiendo como que tiene un calor en la planta del pie que lo tiene constantemente, que le molesta. Hay otras personas que sí comienzan a sentir dolor directamente. Recuerde que estamos hablando de procesos donde se produce inicialmente una inflamación, pero eventualmente esa inflamación progresa a un daño. Daño de la fibra nerviosa. A mayor cantidad de sustancias como las citocinas, son sustancias que van a facilitar que se desarrollen ciertos trastornos, especialmente inmunitarios, que tienen que ver mucho con la inflamación y que tienen esa facilidad de producir procesos inicialmente que son irritantes e inflamatorios y posteriormente destructivos. En ese sentido, podemos decir que sí existen este riesgo en que eso pueda desarrollarse. Lo afortunado del caso es que usted puede revertirlo si el daño no ha sido extenso. Hay personas que han llegado al punto en que ya si no es utilizando algún tipo de medicamento fuerte, no puede tolerar ya la reducción de ese dolor y le molesta. En otras personas que han iniciado apenas el proceso, pueden revertirlo si usted comienza a controlar los niveles de la glucosa, el azúcar. Si usted los mantiene bajo en ayuno, digamos entre 70 y 100, la probabilidad de que se continúe dañando se elimina. Pero si usted es de esos que dice, bueno, no me salió hoy tan alta, tengo 128, tengo 135 y el doctor me dice que todavía, que soy prediabética. En realidad, usted misma está propiciando el daño. Recuerde que estoy hablando de la glucosa en ayuna. Cuando usted no ha comido nada, si usted la tiene por encima de 100, la cantidad de miligramos por encima de esa cifra va a facilitar daño. Va a producir inflamación crónica de bajo grado, va a producir citocinas y va a producir un daño a su sistema nervioso con el agravante de que el metabolismo del exceso de azúcar que usted tiene circulando va a robarle a su sistema nervioso una buena cantidad de vitaminas del grupo B que ahora el cuerpo va a requerir para que

0: intracelularmente, dentro de la célula, se pueda procesar mejor esa cantidad de glucosa que usted tiene en exceso. Y de algún lugar lo tiene que sustraer, a alguien se lo tiene que quitar. Y lamentablemente el sistema nervioso es uno de esos lugares a donde se le retira complejo B y la persona comienza a sufrir estas anomalías.
1: Nuestra próxima llamada la recibimos de Mercedes desde la República Dominicana, así que la vamos a atender. Bienvenida, Mercedes.
2: Bendiciones. Miren, mi hijo, mamá, que tenía mucho peso, y él refirió que sentía unos corrientazos cerca ahí de la cintura. Ahora él tiene el dedo caído y se le hizo mielografía, una resonancia magnética, y le encontraron unos dos microtumores. Y yo quiero saber qué pudiéramos hacer, si hay que intervenirlo, algo que el doctor me recomiende, porque él está perdiendo masa muscular en la pierna izquierda, donde tiene la afección del dedo caído.
0: Muchas gracias. Parece que la presencia de estos tumores poco a poco han estado comprimiendo y afectando la conducción eléctrica que se encarga de dar las órdenes para que pueda mantenerse el movimiento de ese dedo. Y si esto, pues, lamentablemente sigue creciendo, la situación pues se va a empeorar porque puede afectar ya nervios adyacentes, vecinos. En ese sentido, trate de conseguir un buen servicio de cirugía que pueda ser especialmente esta cirugía robótica, que es mucho más precisa, para que pueda tener menos probabilidad de alguna lesión en el proceso de la cirugía.
1: Recibimos a nuestra próxima consulta vía telefónica, la hace Miriam desde Moca, Puerto Rico, el área oeste. Bienvenida, Miriam.
3: Sí, buenos días, Dios les bendiga a todos.
1: Gracias.
3: Siempre escuchamos su programa porque es muy interesante. Y quería hacerle una preguntita al doctor.
1: Adelante.
3: Sobre mi esposo, porque mi esposo hace como 5 años le dio el microplasma y le dio también el COVID 2 veces. Pero que él, desde que le dio el microplasma y el COVID, él ha ido para atrás, para atrás. Ahora mismo le están dando unos mareos y unos desbalances que él no puede estar de pie mucho tiempo y casi no me come bien y se pasa durmiendo, porque entonces él, el neurólogo, le recetó a él la Motrigine y le recetó Galantamin, pero que él se la toma y él no siente que le hacen nada. Yo quisiera saber qué será todo eso que él tiene, porque me preocupa.
0: Muchas gracias. Sí, tienes razón para preocuparse, pero entiendo que todavía se deben hacer algunos estudios adicionales para poder cerciorarse de lo que le pueda estar desarrollando. Probablemente haya que practicar algunos estudios de sangre adicionales que él pueda estar necesitando, saber cómo está la función de su glándula tiroides, cómo está su nivel de glucosa, cómo se encuentra él de sus niveles de lípidos, colesterol, triglicéridos, su hemoglobina. Si hay sospechas de que tiene niveles altos, por ejemplo, del virus del Epstein-Barr, mononucleosis infecciosa, hay que saber el contagio de células blancas, el contagio de células rojas, la hemoglobina. Hay que hacerle este conjunto de estudios para poder tener una idea más precisa y, si fuera necesario algún otro estudio, ordenarlo.
1: Nuestra próxima llamada, doctor, la hace el señor Rivera desde el área oeste. Así que lo vamos a atender. Bienvenido, señor Rivera. Adelante.
4: Buenos días para usted y para el doctor también. Y que pues, mi pregunta es, yo siempre he sido una persona bien activa. Tenía taller y he trabajado en todo, en construcción, es que siempre he hecho ejercicio. Inclusive he hecho ejercicio también, iba a la pista, caminaba, pero me dio...

0: Lambaré, pero no es ese caso. Ya yo había hablado con él de eso. El problema mío es que padezco hace tiempo, tiempito de insomnio. Hace ya bastante, y yo he combatido porque me respetaron la Clonopin esa, que fue, eso fue un error tomármela. Pero y entonces, pero no me está haciendo nada, o sea, no descanso como el descanso que requiere uno para reponer su organismo, para que se reponga. Y él había hablado de la esta medicina que es una planta, y del tilo, a ver qué otra cosa, pues, qué sugerencia me da él.
1: Muchas gracias. Claro, con mucho gusto lo ayudamos. Vamos a pensar en tres áreas que usted puede fortalecerse. Número uno, usted va a practicar diariamente el tipo de entrenamiento de intervalos en el ejercicio. ¿Cómo es eso? Mire, usted necesita un reloj y va a caminar durante un minuto. Pero una vez ya ese minuto transcurra, usted va a ir a trotar a su paso, como usted pueda, durante un minuto adicional. Regresa nuevamente a caminar un minuto, vuelve a trotar un minuto, camina un minuto, trota un minuto, lo va a hacer 25 veces, va a caminar un minuto, pero 25 veces va a trotar un minuto. Así que esto le va a demorar 50 minutos en hacerlo. Al finalizar, usted va a tener unas pesas de 5 libras. Y va a levantar esas pesas con sus brazos hacia arriba, hacia el frente, hacia los lados, hacia atrás, hacia abajo, hacia arriba, hacia el frente, hacia los lados, hacia atrás, hacia abajo. Y esto lo va a hacer durante los últimos 10 minutos. Esto va a garantizar que puedan desarrollarse algunas sustancias que son importantes. Por ejemplo, se puede desarrollar como proceso del metabolismo el lactato. Y ese lactato va a influir en una sustancia que se produce en el cerebro, el BDNF. Ese producto va a ayudar para que la serotonina exista en mayor abundancia y usted pueda dormir mejor, porque el sol, mientras usted se ejercita, va a estimular también la melatonina. Y ahora tenemos dos sustancias neurotransmisoras que van a estar ayudando. Además de eso, va también a hacer algo especial. Justamente antes de acostarse, escuche con atención, usted va a calentar, no lo va a hervir, pero va a calentar, a entibiar media taza de jugo de uva. A esa media taza de jugo de uva, de buena calidad, usted le va a añadir el contenido de dos cápsulas de raíz de valeriana, valerian root. Eso lo va a menear y lo va a tomar una hora antes de acostarse, una hora antes de acostarse. Además, al acostarse ahora, usted se va a acostar boca abajo y va a pedirle a su esposa que le aplique una bolsa eléctrica caliente, un pad caliente. Y esto se lo va a dejar puesto a lo largo de la espina dorsal mientras usted está acostado boca abajo. No se le ocurra acostarse sobre el pad caliente. Se va a quemar. El proceso de estar ahí recostado sobre ese tipo de almohadilla eléctrica caliente, aunque sea a una baja temperatura, va a desarrollar ampollas. Acuéstese boca abajo y sobre la espina dorsal, ahora aplíquese esa almohadilla eléctrica caliente. Y usted notará que va a conciliar un buen sueño, pero usted tiene que hacer esto todos los días durante 3 semanas. Y estoy seguro que no se hará esperar el disfrutar de los dulces sueños.
2: Amigos, es momento de hacer nuestra última pausa, pero no se retiren. Todavía tenemos turnos telefónicos disponibles que los puede aprovechar, así que pausamos y regresamos a Clínica Abierta.
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4: Beneficios de la piña. Un alimento muy saludable. La piña no solo es deliciosa.

deliciosa también es sana y nutritiva. Es una gran fuente de vitaminas, minerales, fibra y enzimas que son buenas para el sistema digestivo. Además, contiene vitamina C y muy poca grasa y sodio. Escucha sus beneficios y adóptala. Tiene propiedades antioxidantes. Esta fruta es rica en vitamina C y otros minerales como calcio y fósforo, que ofrece al cuerpo una protección excelente contra los radicales libres, las sustancias que atacan las células sanas, de acuerdo con las guías alimentarias para los estadounidenses, producidos por el Departamento de Salud y Servicios Humanos de Estados Unidos. Media taza de piña cruda contiene 28 miligramos de vitamina C y solo 37 calorías. Adiós al estreñimiento. Por su alto contenido en fibra, la piña tropical sacia el hambre, previene el estreñimiento, normaliza la flora intestinal y evita la obesidad. Así lo asegura un estudio del catedrático de la Universidad Autónoma de Barcelona, August Corominas, y de la nutricionista Pilar Riobó. La Organización Mundial de la Salud considera que un régimen alimenticio saludable debe incluir un mínimo de 25 a 30 gramos de fibras al día. Es excelente diurético. Una investigación de la Universidad de San Carlos de Guatemala comprobó las propiedades diuréticas de la piña y la considera ideal para eliminar líquidos retenidos en el organismo y lograr un vientre más plano. Además, la piña contiene sustancias químicas que estimulan los riñones y ayudan a eliminar los elementos tóxicos del organismo. Es una aliada contra la hipertensión. El Instituto Nacional del Corazón, Pulmones y Sangre señala que una forma de combatir la hipertensión arterial es consumir una gran cantidad de potasio y una pequeña cantidad de sodio en la dieta. Una taza de piña contiene alrededor de 1 miligramo de sodio y 195 miligramos de potasio, por lo que ayuda a estabilizar la presión arterial naturalmente. Tiene propiedades coagulantes. Por su contenido de la enzima llamada bromelina, la piña resulta muy adecuada para la circulación. Una investigación realizada por Dr. Ralph Hynek, bioquímico de la Universidad de Minnesota y un estudioso de la bromelina, sugiere que la enzima promueve selectivamente la degradación natural de coágulos de sangre, sin causar hemorragias en sujetos que presentan bloqueos en vasos sanguíneos.

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1: ¿Sabes por qué es importante el perdón? Es importante porque Dios no puede habitar en un corazón manchado por el egoísmo, odio y amargura. Él necesita que le dejemos cambiar eso en nuestra vida. Dios quiere que pongamos en práctica el perdón y el amor en todas nuestras relaciones. Cuando decimos que elime esas asperezas, se refiere a que demos el primer paso a la reconciliación. No seamos los que generan dificultades, debemos ser quienes las resuelvan. Eso habla de nuestra madurez con Dios. Seamos embajadores del amor y la paz de Dios. Mateo 6, 14 y 15 nos dice: si ustedes perdonan a los otros sus ofensas, también su Padre Celestial los perdonará a ustedes. Pero si ustedes no perdonan a los otros sus ofensas, tampoco el Padre de ustedes les perdonará sus ofensas. 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

0: Hemos regresado a Clínica Abierta para responder sus consultas y preguntas médicas y llegó el turno de atender a nuestra amiga María desde los Estados Unidos. Así que vamos a darle paso a esa llamadita. Bienvenida, María.
1: Muy buenos días, bendiciones. Muchas gracias por tomar mi llamada. De antemano le pido que me permitan escuchar a través del teléfono, por favor.
0: Claro.
1: Y me gustaría preguntarle al doctor, tratándome con endocrinología por la situación de la PTH alta, y buscando, porque uno siempre está buscando en la internet qué puede causar eso. Y yo vi como que, o a una causa que puede haber un tumor en la PTH o que puede ser problema de los riñones. Entonces, el endocrinólogo me ha estado tratando con el calcitrol de 0.25 microgramos. Me lo dio 3 veces a la semana y después me lo dio todos los días, el lunes a viernes. Entonces, de 2.45 que estaba la PTH, bajó a 101, después subió a 1.35. Y bueno, buscando, no comiendo los granos ni nada de esas cosas que la pueden aumentar. Entonces, yo le dije al doctor que mi hierro ha bajado bastante, que yo iba a hacer, si no puedo tomar vitaminas, ni puedo tomar nada de medicina extra, porque estoy tomando el calcitrol. Él me hizo el análisis de nuevo y la PTH salió en 74. Mi pregunta es ahora, doctor, ¿será que este tratamiento es de por vida o está buscando una estabilidad con esto para mi paratiroides? Gracias.
2: Muchas gracias. Nosotros tenemos todos, excepto aquellos que ya han tenido algún tipo de cirugía de la tiroides o de paratiroides, todos tenemos 4 paratiroides y ellas deben conservar un equilibrio entre el calcio, el fósforo, y está inducida en muchos casos por problemas generalmente. Algún pequeño tumorcito, generalmente benigno, que se va generando en el área de la pituitaria. Ese tumor se puede detectar mediante estudios como una tomografía, una resonancia magnética. Ahí usted puede saber si esa es la causa. Pero también puede haber algunos trastornos a nivel renal, como usted menciona. Porque el riñón tiene mucho que ver también con ese equilibrio entre el calcio y el fósforo. En el caso suyo, que ha ido mejorando de manera progresiva, yo entiendo que debiera estabilizarse porque ya está muy cerca de lo normal, pero no le puedo garantizar si esto va a continuar para que usted la tenga que utilizar de manera indefinida. Eso va a depender ahora de su propio cuerpo. Cómo su cuerpo va a hacer los ajustes si este trastorno es necesariamente porque hay algún problema a nivel de esa glándula pituitaria o porque hay algún otro problema a nivel renal generalmente. Y si al corregirse ya, dependiendo de cuál es el origen del problema, entonces ya puede haber una estabilidad para que usted no necesite continuar usando esos medicamentos.
0: En esta ocasión atendemos a Gladys desde Moca, Puerto Rico. Adelante, Gladys.
3: Buenos días, saludos. Estoy llamando porque hace 2 o 3 años que siento mucha caspa en los oídos, me pican. He ido a los médicos, me mandaron unas gotas, pero nada de eso me resuelve. Me la resuelve por un poquito de tiempo y luego continúa. Me sale caspa alrededor y me pican mucho.
2: Gracias. Probablemente usted con la aplicación de una, no más de 2 gotas de aceite de oliva.

0: usted pueda facilitar cierta cantidad de lubricación en esa área que pueda ayudarle para quitar esa molestia que le está generando. Con un gotero, usted puede añadir 2 gotitas, no más de eso, no va a necesitar más. Lo que hace es que inclina el oído, digamos, izquierdo hacia abajo, mientras que el oído derecho mire la dirección hacia el techo. Y mientras está así, añádale esas 2 gotitas de aceite de oliva. Luego enderece su cabeza y procede entonces a inclinarla con el lado derecho hacia abajo para que el exceso de aceite pueda salir y usted lo pueda limpiar. Esto va a ayudar que se garantice cierta cantidad de ese aceitito lubricante excelente, que es el aceite de oliva, para evitar que haya esa resequedad, se forme esa escama y usted pueda tener una vida lo más normal posible. Y así, como le dije, este procedimiento lo puede hacer en el otro oído, de tal manera que usted se pueda beneficiar. Es lo más sencillo que le puedo recomendar para su caso.
1: Y nuestra última llamada la hace a Wilda desde San Germán, Puerto Rico. Adelante, a Wilda. Le escuchamos.
2: Es sobre mi hijo, él tiene 25 años, está padeciendo de un dolor en el lado izquierdo y ya le han hecho varios estudios, hígado graso, le hicieron la prueba para ver si era una bacteria. Ayer le hicieron el estudio de una gomita que le entran por el ano y que le llenan el estómago de aire desde el intestino y le da mucho malestar en el estómago y todo sale bien, no consiguen lo que es y ya el muchacho está deprimido. ¿Qué podría hacer?
0: Muchas gracias. Bueno, entiendo que todavía pudiera necesitar otros estudios, pero en ocasiones hay inflamación a nivel intestinal que no necesariamente se va a observar en forma de pólipos, de divertículos, de algún tipo de cáncer que pudiera estar generándose en el colon descendente. Pero sí puede generarse, si usted ya obtuvo el resultado de la colonoscopía, de ese estudio que le hicieron ayer, debe observar a ver si el médico reporta que haya algún proceso inflamatorio. Porque ese tipo de estudio no penetra hasta el área de los intestinos, al intestino delgado, no penetra hasta allá. Solamente reporta el trayecto del colon, ascendente, transverso y descendente. Y puede ser que él tenga su problema inflamatorio en el área de su intestino delgado. Verifique, por ejemplo, su estilo de vida. Si él es de los que le gusta el azúcar, pero especialmente la comida rápida, las hamburguesas, las salchichas, los hot dogs, los refrescos, el consumo de pizza, el consumo de papitas fritas, los dulces de bolsita, los flanes, los chocolates, todo ese tipo de productos van a facilitar el desarrollo de inflamación crónica de bajo grado. Y la mucosa del intestino, tanto delgado como grueso, no es inmune a ese problema, no se escapa. Y a veces no se consigue generalmente esta situación, pero este problema se está desarrollando y afecta con inflamación la mucosa interna, tanto del intestino delgado o también la del intestino grueso. Y esto produce cambios en la cantidad y la calidad de las bacterias, el funcionamiento de las bacterias, la microbiota intestinal, y va a estar causando bastantes molestias a nivel de su sistema abdominal. Por lo tanto, trate de que él pueda comer lo más sencillo. No estoy diciendo desabrido ni falta de nutrición. Solamente aquellos productos que mencioné. Los productos que tienen principalmente colorantes, conservantes, edulcorantes, que contienen frituras, esas son de las más perjudiciales para facilitar estos procesos inflamatorios, los productos que son altamente azucarados también. El evitar eso que mencioné, postre.

0: tres productos bien altos en azúcares, en colorantes, en conservantes, en grasa hervida, grasa frita o grasa sometida a horno. Todo eso va a facilitar este tipo de situación, asumiendo que todo lo demás sale negativo. Permita que le puedan hacer estudios para detectar si él lo que tiene es un síndrome de intestino irritable.
1: Nos pregunta Isa, doctor, acerca de algo que le ha estado sucediendo por lo menos el último mes. Ella presenta una tos con flema blanquecina. Nos cuenta que ya había mejorado, sin embargo, ahora por las lluvias ha vuelto esta situación. ¿Ella se podría mejorar de este tipo de tos?
0: Bueno, con las lluvias, recuerde que llega una mayor humedad, las casas están mucho más húmedas internamente, se facilita la reproducción de los hongos, de las bacterias, y si este tipo de situación persiste en el hogar, entonces pudiera estar afectando el área de su dormitorio. Y al usted inhalarlo, va a sufrir entonces este problema que se va a tornar mucho más frecuente y más crónico. Procure preparar, por un lado, trate de limpiar, asear lo mejor que pueda, digamos, el ventilador, el abanico, si tiene un aire acondicionado, el filtro del aire. Barra bien todo su cuarto, incluyendo el área del closet. Verifique que todo quede lo más limpio posible, que no haya en las esquinas acumulación de polvo para que la humedad no aproveche ese polvo y facilite la reproducción de los hongos en esa área. Trate de que haya una buena ventilación en su cuarto. Si es posible, que penetre la luz del sol. Esto hace mucho bien. Y puede tomar también, digamos, el jugo donde combina una zanahoria grande con la cuarta parte de un repollo y un litro de agua. Voy a repetir, un litro de agua en la licuadora, la cuarta parte de un repollo, va a partir un repollo por la mitad y una de esas mitades por la mitad. Esa es la cuarta parte. Añada una zanahoria grande, o dos zanahorias o tres medianas. Proceda a licuar y a colar. Y ese tipo de jugo de repollo con zanahoria, usted lo va a tomar, tómelo por medias tazas. Media taza, digamos, en la mañana, media taza a eso de las 9, 10 de la mañana, o sea, media taza en ayuno, tempranito. Media taza a eso de las 9 de la mañana, 3 de la tarde, y nuevamente a eso de las 7 de la noche. Esto va a fortalecer el epitelio, la mucosa respiratoria, tanto superior como inferior, tanto de arriba de la nariz como de los pulmones. Y esto le puede ser de beneficio, pero si persiste a pesar de, entonces debe ir a su médico.
1: Nos consulta José Alexis y él escribe desde El Salvador. Un abrazo a todos los amigos desde El Salvador. Y nos pregunta porque nos comenta que hace un tiempo está presentando depresión y además de la depresión, aparentemente presenta una tos de tipo perruna. ¿Hay algo con lo que podamos ayudarle?
0: Bueno, por lo menos, aunque padece de depresión, pienso que debe estar siendo tratado para la depresión y en realidad lo que más le preocupa es esa tos perruna. Esa tos perruna ocurre más en las irritaciones a nivel de la región posterior de la garganta y también en la parte superior de los bronquios, de la tráquea. En esa zona puede haber un proceso de alérgenos que estén irritando y que estén facilitando esa irritación que causa esa molestia que le hace a usted desarrollar ese reflejo de la tos. Y en ese aspecto, pues, debe verificar, escucha lo que voy a decir, si uno de los efectos adversos de alguno de los fármacos que usted está tomando pudieran estar facilitando ese tipo.

0: tipo de irritación que tenga un efecto secundario, un efecto adverso, que pueda facilitar la irritación de esa mucosa respiratoria. Puede también usted ayudarse practicando inhalaciones de vapores de eucalipto. Consiga un puñado de hojas de eucalipto, proceda a trozarlas de tal manera que la añada en un galón de agua. Tal vez no necesite tanto, tal vez como 2 litros sea suficiente. Y una vez hierva esa agua, añada estas hojas de eucalipto. Según emanen los vapores, usted comience a inhalar ese tipo de vapor con esencia de eucalipto mientras se cubre la cabeza y la olla, con mucho cuidado de que no vaya a tocar el fuego o la candela, como dicen en muchos países, la toalla, de tal manera que no se vaya a incendiar. Tiene que ser muy cuidadoso en eso para que pueda facilitar que esos vapores usted los va a inhalar. Los va a inhalar por boca y nariz al mismo tiempo. Va a ser 25 inhalaciones profundas. Proceda entonces a descansar después de esas 25 inhalaciones profundas. Repítalo por segunda vez, 25 inhalaciones adicionales. Descansa 2 o 3 minutos respirando aire fresco. La tercera ocasión lo va a hacer por 4 episodios de 25 inhalaciones profundas. Esto debe facilitar que se suavice ese epitelio, que pueda mejorar. En lo que eso ocurre, usted hable con su médico y verifique si alguno de los fármacos que está tomando está facilitando esa irritación.
1: Nuestra última consulta la hace Nora. Ella nos escribe desde Colombia y nos indica que tiene rotura de 2 ligamentos y le duele mucho el hombro, específicamente en el área de los codos. Le duele para realizar una fuerza, tampoco puede dormir por las noches debido a este dolor.
0: Bueno, la recomendación es vaya a su médico para que vayan haciendo las gestiones y pueda usted recibir el beneficio de que le suturen esos ligamentos que se han roto. Porque mientras eso ocurra, usted no va a tener ni alivio de ese dolor lo suficiente, ni va a poder flexionar, utilizar sus brazos para su diario vivir y poder hacer todos los movimientos que usted normalmente hacía. En este caso, no piense que una cataplasma de barro va a arreglar eso, ni tomar algún tipo de suplemento. Debe ser una cirugía.
1: Bien, amigos, lamentablemente ya no hay tiempo para seguir respondiendo sus preguntas y consultas. Sin embargo, antes de despedirnos, quisiéramos compartir con ustedes una última reflexión final.
0: En algún momento de la vida de Jacob hubo una situación que fue sumamente amenazadora para él. Ahora, cuando va de regreso, se entera que su hermano Esaú viene a su encuentro. Y no era con fines pacíficos. Quería vengarse de que Jacob se hubiera apoderado, según él, de la primogenitura. No recordaba que él mismo se la había vendido por un plato de lentejas. Pero ese tipo de recuerdo estaba creciendo en la mente de Esaú y había echado frutos de amargura. Quería vengarse despiadadamente de su hermano que le había robado. En el camino, Dios, que sabe el intento de cada corazón, se le aparece a Esaú y le dice que tenga mucho cuidado cómo le iba a hablar a su hermano Jacob, porque era bendecido por Dios. Dios sabía que Jacob no le había robado la primogenitura. Él se la había vendido. Y ahora también el Señor se le aparece a Jacob y le garantiza que el ángel de Dios irá con él para conservarlo en el camino. Pero aún así, Jacob sintió temor. Cuando el temor viene a nuestra vida por situaciones diversas, que pudieran ser bastante adversas,

0: Tenemos nosotros la oportunidad de recurrir al Señor en busca de auxilio. Eso es lo que dice el Salmo 46:1. Recuérdelo. Dios es nuestro amparo y fortaleza, nuestro pronto auxilio en las tribulaciones.
1: Bien, amigos, gracias por habernos acompañado en esta edición de Clínica Abierta. Si por alguna razón usted no alcanzó a escuchar su respuesta, les exhortamos que mañana nuevamente se conecten con nosotros para que tenga esa respuesta tan buscada. Gracias también al doctor por siempre compartir con nosotros. Se despiden de ustedes con mucho cariño.
0: El doctor Elmo Rodríguez Sosa.
1: E Hilda Alicia Criollo.

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La Biblia es su propio intérprete. Eso significa que se interpreta a sí misma. Aunque docenas de hombres y mujeres participaron en su redacción, Dios, a través del Espíritu Santo, es su autor. Es admirable la armonía que hay entre sus enseñanzas, dadas a lo largo de 1500 años a personas y pueblos de diferentes culturas e idiomas. Todo el que desee comprenderlas mejor debe pedir la dirección de Dios mientras

Jesucristo, la verdad y la vida, en frecuencia porque tú le necesitas. El cristiano con esfuerzo y con

Receta para ser feliz. Echa un vistazo alegremente a todas las cosas. Confía en Dios y atiende a tus propios negocios. Pide una memoria corta para olvidar todas las ofensas. Cultiva el perdón hasta que tu corazón rinda una cosecha abundante del mismo. Dale más vacaciones a tu lengua que a tus manos y ojos. Compara las muchas bendiciones que recibes con los pequeños disgustos de cada día. Haz primero la tarea más cercana a ti y verás la segunda con mayor claridad. Alégrate de hacer las cosas que puedes y no te aflijas, porque no puedes hacerlo todo. Nunca contestes a una palabra de coraje. Es la segunda palabra la que inicia la guerra. Haz el mejor uso de lo que tienes y no te sientas miserable deseando lo que no tienes.

0: Sea positivo y piense.
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2: El miedo.
1: El día más bello.
2: Hoy.
1: El mayor error.
2: Darse por vencido.
1: El más grande defecto.
2: El egoísmo.
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2: El trabajo.
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2: Los niños.
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1: El regalo más hermoso.
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2: La paz.
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hermanos, ahora vamos a cantar un hermoso medley, del cual hay 5 cánticos de músicas de las producciones anteriores, pero yo no quiero cantar sola. Yo esta vez quiero invitarlos a cada uno de ustedes para honra y gloria del Señor, que está resucitado y que resucite nuestras vidas. Con fuerza y con gozo al Señor. ¡Vamos!

la barca de tu vida. Cuando tú creas que los problemas y la tempestad de la vida te va a acabar, solo piensa que Jesucristo está ahí. Quiere abrazarte, Él puede calmar la tempestad. Solo Él puede. Solo escucha su voz. Escuchemos la voz del Señor.

y le dijo a Edith, no llores. Jesús murió y sufrió, pero su amor era más grande que todo su dolor. Él sabía que por su sangre tú ibas a ser salva. Por eso hoy, hermanos, quiero que juntos alabemos a Dios.

Amén. ¿Tú crees que el amor todo lo puede? Amén. Pero recuerda que el amor que todo lo puede es el amor que proviene de Dios, porque Dios es amor.

Una sonrisa no cuesta nada y produce mucho. Enriquece a quien la recibe y no empobrece a quien la da. No dura más que un instante, pero su recuerdo

matar ni robar, porque solo tiene valor en el momento que se da. 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

Esperando la paz de nuestro Padre Celestial sea con ustedes. Estamos en este día de jueves, hoy ya 15 de octubre. Estamos en este día de dulce oración. Iniciamos un poco tardito en el programa de hoy, pero tenemos esta hora para poder estar juntos, para poder animarnos, compartir su canto favorito y, claro que sí, unirme con usted en la oración. Así que le invito a ser parte de la programación. Ya en este momento usted puede comunicarse 824-4531. Puede compartir a través del mensaje texto al 615-5642. Nuestros oyentes fuera del país de Belice también tienen esa oportunidad de poder comunicarse en este día al más 501-615-5642. Así que espero su llamada. Estamos juntos hasta eso de las 12:30. A esa hora, como siempre, pasamos a las noticias para el día de hoy. Así que los invito a ser parte de la programación. Ya vamos a iniciar en este momento con la oración. Querido Dios, gracias te damos por este día permitido. Te damos gracias, oh Padre Celestial, por otra maravillosa oportunidad para poder unirnos, para poder alabar tu santo nombre, para poder, Señor, unirnos en oración el uno por el otro. Padre, pedimos tu dirección, pedimos nos guíes a hacer tu santa voluntad en este día. Y que al final, oh Padre, con todo gozo en nuestro corazón, podamos decir que por tu maravillosa gracia hemos hecho todo lo que se ha requerido de nosotros. Pedimos, oh Padre Celestial, nos ayudes también a poder dar ese reflejo de tu amor. Gracias te damos por todo, por cada oyente, donde quiera se encuentren. Que en este día también, Señor, puedan ser apuntados a ti a través de este medio. Pedimos todo esto más en el nombre de tu Hijo Cristo Jesús. Amén, amén. Y muchísimas gracias por seguir en compañía de Radio Fin, su mejor alternativa. Para seguir adelante en este momento, vamos a gozar aquí del tema musical. El grupo Heritage Singers nos recuerdan, en este día, tráelo a Cristo. Gracias por seguir en compañía de Radio Fe, donde seguimos exaltando el nombre de nuestro Creador.

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1: 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Hoy

jueves 15 de octubre. Y seguimos compartiendo sus mensajes a través de la música. Tiene su favorito, recuerde, puede comunicarse. Será un placer poder escuchar de usted. Y seguimos ya en este momento con la siguiente selección. Nos trae Verushka el tema Con tus manos, Señor. Y para seguir adelante, también comparto con usted el versículo para el día de hoy, esperando que la palabra de Dios traiga bendición a su vida. Y en este momento vemos el libro de Mateo, capítulo 9, el verso 22. La palabra nos dice, pero Jesús volviéndose y mirándola, dijo, ten ánimo, hija, tu fe te ha salvado. El día de hoy vamos a compartir esta pequeña reflexión, la cual esperamos sea de muchísima bendición para usted con ese versículo. Pero para mientras tenemos aquí el tema musical, Con tus manos, Señor.

Y esa fue la preciosa selección. Escuchamos el tema musical Verushka nos entonó con tus manos, Señor. 11:46 en este día de jueves, día de

Dulce oración. Y seguimos adelante compartiendo aquí los preciosos saludos en esta mañana. Nuestra hermana Glenda Chan, muchísimas gracias por siempre estar en compañía de Radio Fe, su mejor alternativa. Aquí vamos a bendecirle con este saludo especial. Nos cuenta que su esposo Enrique Chan el día de hoy está de cumpleaños. Felicidades, nuestro hermano Enrique. Que Dios le bendiga grandemente. Siga aquí en compañía de Radio Fe, su mejor alternativa. Que Dios le conceda muchísimos años más de vida. Reciba el saludo especial de parte de su esposa Glenda, de sus hijos e hijas, de sus nietos, quien también se unen para desearle todo lo mejor en este precioso día. Así que vamos a complacer aquí con el canto de el grupo Shaking On. Nos entonan feliz, feliz cumpleaños. Luego tenemos el canto por el grupo Primera Fe, Ven Jesús. Espero sea de bendición. Siga gozando de este día especial juntamente con toda su familia. Quien le desea un feliz, feliz cumpleaños. Aquí vamos a bendecirle con este tema musical de feliz cumpleaños, el grupo Shekinah. Gracias por hacer de Radio Fe su preferencia.

Gozamos de la preciosa selección Vengo a ti. Escuchamos a Renán González con Dios toma tu trono hoy. Gracias por seguir en compañía de Radio Fein, su mejor alternativa. 12:08 y seguimos compartiendo con usted en este precioso día. Compartimos aquí el siguiente canto. Saludamos a nuestra amiga Janet. Le deseamos un día muy feliz. Aquí tenemos la preciosa selección Oh Amor de Dios, deseando goce un día muy maravilloso y que la paz de nuestro Padre Celestial sea con usted, pueda seguir poniendo su mano sanadora sobre usted también. Aquí tenemos el canto para Janet Barrios. Gracias por hacer de Radio Fe su preferencia. Oh Amor de Dios.

selección, Susie y Jenny nos entonaron El Amor de Dios. Escuchamos el tema Salvador, a ti me rindo, ya las 12:21. Y aquí vamos a pasar a compartir la reflexión para el día de hoy, esperando que sea de muchísima bendición para usted. Y recuerda el versículo que compartimos al inicio del programa. Lo encontramos en el libro de Mateo 9, el verso 22. Pero Jesús, volviéndose, mirándola, dijo: ten ánimo, hija, tu fe te ha salvado. He oído algunas personas que hablan de la fe como si se tratara de una excavadora, ¿verdad?, capaz de empujar a Dios. Una vez escuché a un famoso que decía: si tienes fe, si le puedes decir a Dios qué debe de hacer. Y la otra cara de esta moneda, ¿cuántas veces habremos oído decir: oramos y no sucedió nada? ¿Será que no teníamos suficiente fe? ¿Ha escuchado usted esa frase? ¿Es posible que unos tengan tanta fe y que otros tengan poca fe? Luego leemos esta parábola de Jesús. De cierto os digo, si tenéis fe y no dudáis, si dices a este monte: quítate y arrójate al mar, será hecho, como leemos en el libro de Mateo 21:21. ¿Cómo podríamos tener ese nivel de fe, querido amigo, amiga? Esa es la pregunta para usted y para mí en este momento. Pero, ¿sabe? Hay una historia en la Biblia que nos ayuda a poder entender el verdadero significado de la fe. Y esta es una historia que usted sabe y conoce muy bien. Esta historia es acerca de aquella mujer que durante 12 largos años sufrió de hemorragias. Nos cuenta la historia que ella había visitado a todos los médicos que podía encontrar, pero ninguno había sido capaz de poder ayudarla. De hecho, la historia también nos cuenta que gastó todo su dinero tratando de encontrar esa solución. Un día oyó que Jesús estaba en el pueblo y oyó que estaba sanando a los enfermos. Imagínense cómo esta noticia ha de haber caído a sus oídos. Ella se conmovió mucho y dijo: él puede ayudarme. Cuando llegó a donde estaba el maestro, precautó que había una gran muchedumbre. Y estos estaban todos alrededor del Señor y ella no podía acercarse. Y lo maravilloso de esta historia es que en ese momento, querido amigo, amiga, ella pudo darse por vencida y pensar que sería imposible acudir a los pies del maestro, a poder suplicar para que él pudiese sanarla. Pero sin embargo, esta mujer, su fe en Jesús fue tan grande que pensó: para sanarme basta solamente poder tocar el borde de su manto. El borde, ni siquiera gran parte del manto o alguna otra parte que llevase Jesús, simplemente el borde. Ese es el ruedo, ¿verdad?, podemos decir, de un vestuario. Seguramente se trataba de una persona muy tímida porque no quería que nadie supiese lo que iba a hacer. Y así que se acercó, ella tocó el manto de Jesús y al instante ella quedó curada. Estaba a punto de ser descubierta, ¿verdad?, para esa multitud y dejar tranquilo al maestro. Pero cuando Jesús preguntó quién lo había tocado, nerviosamente se adelantó y le contó todo lo que había sucedido. Y Jesús entonces, como nos dice en Marcos 5:34, le dijo, ¿verdad?, tu fe te ha sanado. Pero la fe no la había sanado, sino Jesús

entonces preguntó, ¿qué quiso decir cuando dijo que su fe le había sanado? ¿Quería decir que su fe en el trato, en ese toque, fue su curación? Si hubiera tenido fe en cualquier cosa, ¿verdad? Un amuleto, o la suerte, inclusive tal vez algunas hierbas que hubiese tomado, pero la prenda de Jesús, en el poder que él imitaba, ¿verdad? ¿No habría sido sanada también? La fe es creer, querido amigo, amiga. No hay límites para lo que Dios puede hacer en nuestras vidas. Tal vez en este momento esté pasando por momentos muy difíciles. Tal vez está pasando por una enfermedad. Tal vez siente, ¿verdad?, que está en medio de toda esta oscuridad y que no puede encontrar una salida a su aflicción en este momento. Pero hay el Espíritu Santo que llama y está dispuesto a poder mostrarnos el camino. Y si le dejamos actuar, basta con poder confiar, así como esta mujer confió en el poder sanador y restaurador de Cristo Jesús. ¿Sabe? El 27 de noviembre de 1983 hubo un vuelo, el vuelo 11, que cubría la línea París, Madrid, Bogotá. Se estrelló en los montes próximos al aeropuerto de la capital española. Uno de los primeros puntos que fijaban para atención los investigadores del accidente de esta nave era poder localizar la caja negra, como escuchamos siempre, ¿verdad?, cuando hay estos accidentes, los cuales, por cierto, esta caja no es negra, sino que es un color amarillo o naranja. Pero para poder facilitar su identificación, cuando las encuentran y pueden reproducir la grabación, estas contienen lo que los investigadores están buscando. Pero en este vuelo, los investigadores hicieron un descubrimiento muy escalofriante. La cinta reveló que durante los últimos momentos de este accidente, antes del impacto, una voz sintética producida del sistema de alarma automático del avión avisó rápidamente en inglés a la tripulación: arriba, arriba. Pero el piloto debió pensar que el sistema estaba nada más produciendo esta advertencia. La caja grabó su voz diciendo: cállate, gringo, cállate. Luego, segundos después, este piloto desconectó el sistema. Minutos más tarde, el avión se estrelló contra la ladera de esa montaña. 181 de los 190 ocupantes murieron inmediatamente. Es una historia muy trágica. Perfecta parábola también para poder explicar la manera en que muchas personas reaccionan a los mensajes de advertencia que se les envía respectivamente de su conciencia. Amigo, amiga, recordemos, porque el Espíritu Santo nos habla a través de nuestra conciencia. Jesús prometió que después de regresar al cielo enviaría al Espíritu Santo. Y Él, cuando venga, nos dice, convencerá al mundo del pecado, de justicia y de juicio. Juan 16, 8. ¿Cómo convencer del pecado el Espíritu Santo? Por medio de nuestra conciencia. Nunca olvidemos esto. El Espíritu Santo habla a nuestra conciencia advirtiéndonos de nuestros pecados. Pero muchos no les gusta sentir esa culpa. No les gusta que les digan que

pueden o no pueden hacer. Tampoco les gusta que se les haga sentir culpables. Por tanto, sencillamente hacen lo que hizo el piloto de esta aerolínea Avianca, ¿verdad? Dejaba de escuchar la advertencia. Silenció esa advertencia. El piloto pensó que él tenía razón y que el sistema de alarma estaba averiado. La voz del sistema de alarma se había diseñado para poder señalarle su error. Así también nosotros podemos corregir, querido amigo, amiga. Esa es exactamente la función del Espíritu Santo. Sin embargo, el piloto no quería que lo corrigieran. Estaba convencido que sabía cómo pilotar su avión. No había nadie que le dijera qué iba a pasar en el siguiente momento. Amigo, amiga, recordemos, Dios nos dio la conciencia para poder convencernos de nuestros pecados. El día de hoy hay que asegurarnos de que nuestra conciencia esté funcionando, esté en alerta, para que sí podamos escuchar la voz del Espíritu Santo. Y claro, recordemos, no intentemos ser quienes hablan por Él o decir a Dios lo que tiene que hacer. No tenga temor de los planes que Dios muestre para su vida. Recuerde que lo que nos dice en Jeremías, ¿verdad? Que Él tiene planes de bien para cada uno de nosotros. Y los planes de Dios son mucho más mejores que los planes que usted y yo podamos hacer para nuestra vida. Así que, llegando al momento de parar en la vida para poder ver en qué dirección está yendo, no sabe si el camino que toma es un camino que le está llevando a la muerte. Está muriendo lentamente cada día a esta búsqueda en lugar de invocar a Dios, de poder buscar su dirección y dejarle a Él que pueda mostrarle el camino a la felicidad. Está mendigando un poco de felicidad cuando Cristo puede darle todo lo que usted busca en este día. Recuerde, querido amigo, amiga, el mayor error que puede cometer en la vida es huir de Dios en el lugar de correr a sus brazos. Y espero que en este día cada uno de nosotros podamos buscar de Él en este momento. Como nos dice Mateo 12:31, por tanto os digo, todo pecado y blasfemia será perdonado a los hombres, pero la blasfemia contra el Espíritu no será perdonada. Esa es su palabra y Jesús dice, venid a mí todos los que estáis trabajados y cargados. Es lo que Jesús te dice el día de hoy, ven a mí con toda tu vida destruida. Ven a mí con todos tus conflictos. Ven a mí con todos tus problemas, con tus vicios, cualquier sean. Ven a mí con todas las dificultades que tengas que vivir en este día. Así como el padre no fue al hijo pródigo, sino que el hijo pródigo vino al padre, porque el padre sabía, ¿verdad?, que aunque él fuera su hijo, si el corazón de su hijo no estaba ese deseo de volver a casa, hubiese sido todo en vano. Así que los brazos de Jesús se abren y están dispuestos siempre a poder recibir porque quieren cambiar y transformar tu vida. Querido amigo, amiga, en este día, gracias por seguir en compañía de Radio Fe. Gracias por darnos esa oportunidad de poder unirnos con usted en este momento de oración. Y recuerde, solo confíe plenamente en el poder de Cristo Jesús, porque nada es demasiado difícil para Él. Todo lo podemos en Cristo que nos fortalece. Y los invito a la oración. Padre Celestial, gracias te damos por este día permitido. Te damos gracias por la vida, la salud que nos has regalado. Te damos gracias, Padre, por tu palabra que nos da esta admonestación, Señor, de poder.

poder venir a ti con toda fe, con toda seguridad, sin duda, sabiendo que, Padre, tú tienes planes para cada una de nuestras vidas, que tu propósito para nuestra vida es un propósito de bien. Y en este momento, Padre, te damos gracias por nuestro hermano Enrique. Pedimos, oh Dios, puedas bendecirlo en este día, que pueda gozar juntamente con su familia, ya que le has regalado otro año más de vida. Pedimos, Señor, lo bendigas también en su trabajo. Bendice a su esposa Glenda. Dales esa paz, esa tranquilidad y esa búsqueda de ti en cada momento. Oramos en este día también por nuestra hermana Janet. Padre Celestial, una vez más la ponemos en tus manos divinas, que tú puedas obrar tu voluntad en su vida. Tú conoces su estado de salud. Tú conoces, Señor, sus luchas, sus dolencias de este momento. Bendícelo, Padre, y sigue proveyendo también para cada una de sus necesidades. Pedimos también en este momento, Señor, por nuestra hermana Lesbia. Sigue dándole esa sabiduría, sigue dándole, Señor, ese deseo de poder buscar de ti en cada momento y también ser para tu servicio. Oramos por nuestra hermana Doni, por su esposo Efraín, por la pequeñita Altia, por Jenny y el resto de la familia. Tú los conoces a cada uno por nombre, Señor, y tú conoces también el deseo de su corazón. Padre Celestial, oramos por Araceli. Pedimos, Señor, tú puedas seguir guiando su vida, ayudándola, Señor, a tomar la mejor decisión, ayudándola, Señor, que recuerde que contigo, Señor, todo lo puede. Oramos también por nuestra hermana Terry, pedimos por su dolencia en su rodilla, por nuestra hermana Judith, también, Señor, tú conoces sus dificultades de salud que ella pasa, oh Padre Celestial. Pedimos por nuestra hermana Marta, nuestra hermana Marta Durán, nuestra hermana Marta Casanova, pedimos por su vista, que, Señor, tú puedas seguir tocándola y dándole, Señor, esa fortaleza. Pedimos también por nuestro hermano Concepción, pedimos, oh Señor, tú puedas seguir tocando su cuerpo y trayendo sanidad a su vida, Padre Celestial. Pedimos por su esposa, nuestra hermana María, que también, Señor, tú puedas fortalecerla, darle ese ánimo, darle esa fuerza que necesita cada día, Señor, para hacer su labor allí en la finca. Oramos también por nuestra hermana Delmi. Pedimos por su esposo y sus hijos, Señor, que tu protección los acompañe en el camino al retornar de su trabajo. Gracias te damos, Padre, en este momento también por cada oyente donde quiera se encuentren, que estén unidos en este momento de la oración. Padre Celestial, tú conoces nuestros corazones, tú conoces el deseo, Señor, de cada uno de nosotros. Y pedimos, oh Padre Celestial, que según tu santa voluntad, tú nos envíes las respuestas, nos dé, Señor, esa vista a poder ver que sí hay una salida a cada situación. Y te damos gracias por tu misericordia hacia cada uno de nosotros. Pedimos todo esto más en el nombre de tu Hijo Cristo Jesús. Amén. Amén. Y muchísimas gracias por seguir en compañía de Radio Fins, su mejor alternativa. Llegamos al final de esta parte del programa. Pasamos a las selecciones instrumentales y las noticias para el día de hoy. Así que una vez más, agradezco su compañía. Se despide de usted su amiga Ari Borland. Será hasta otra ocasión. Hasta entonces, que la paz de nuestro Dios sea con usted. Le invitamos a seguir aquí en compañía de Radio Fins, su mejor alternativa.

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1: ¿Qué tal, chicos y chicas? Bienvenidos a tu historia preferida.
2: ¿Qué tal, amiguitos? ¿Cómo están?
1: Ahora tía Elena nos relatará una historia. ¿De qué se trata la historia de hoy, tía Elena?
2: Bueno, tío Daniel, hoy voy a hablar de un francés famoso, cuyo nombre nos ha llegado a ser familiar. De hecho, cada vez que vamos al almacén o a la tienda de comestibles a comprar leche pasteurizada, nos acordamos de su nombre.
1: Debes estar hablando de Louis Pasteur, ¿verdad?
2: Así es, tío Daniel. Aunque Pasteur no fue un doctor, tal vez hizo más para mejorar la salud de la humanidad que ningún otro.
1: Si es así, ¿cómo se las arregló para realizar una obra tan grande?
2: Pienso que fue su determinación, su perseverancia y, por encima de todo, su atención a los detalles, lo que hizo que él viera cosas que otros pasaban por alto.
1: Ahora comprendo. ¿Cómo se titula la historia de ese francés famoso?
2: Yo la titulo Resolviendo el Enigma. Un humilde y pobre curtidor, Juan José Pasteur, vivía con su esposa Juanita en la aldea de Dole, en Francia. Dos días después de la Nochebuena del año 1822, les nació un hijo varón.
3: ¿Qué nombre le pondremos a nuestro bebé? Yo le puse el nombre a su hermanita de 4 años. Ahora es tu turno.
4: Creo que lo llamaré Luis. Sí, muchos franceses famosos se llamaron así. Ese nombre mantendrá en la memoria nuestras grandes aspiraciones para él.
2: Mientras los Pasteur vivían en Dole, les nació otra nena. Y cuando Luis tenía 5 años, su padre se enteró que en la cercana ciudad de Arbois estaba en alquiler una curtiembre y decidió trasladarse allí con su familia. Su nueva casa era pequeña, pero estaba rodeada por un inmenso patio donde Luis y sus amiguitos jugaban a menudo. De vez en cuando iban a pescar en un río cercano o exploraban los tupidos bosques. Cuando creció, Luis asistió a la escuela primaria que dependía del colegio de Arbois, pero no dio señales de grandeza en su instrucción elemental, ya que era un estudiante promedio, aunque exacto en sus conceptos. Más tarde, cuando asistía al colegio de Arbois, el rector, señor Romanet, descubrió la chispa de imaginación vívida que había en su reflexión lenta y metódica, y le recomendó que asistiera a la escuela normal de París. Pero eso era costoso, y su padre no tenía forma de sufragar los gastos. Entonces, un día, los visitó un amigo de París.
4: Enrique, qué agradable sorpresa es volverte a ver. ¿Dónde has estado? Se te ve muy bien y has aumentado de peso.
5: Estoy bien, Juan. Nunca estuve mejor. ¿Y tú? ¿Y tu familia? ¿Y Luis? ¿Cómo está Luisito?
4: Todos estamos bien, pero te aseguro que ya no es Luisito. Ya tiene 16 años.
5: Dime, ¿cómo le va en sus estudios?
4: Muy bien. Es muy concienzudo en sus tareas. Estudia cada lección hasta que la domina. El rector, señor Romanet, me recomienda que lo envíe a una escuela de París, que lo prepare para entrar en la escuela normal. Pero los gastos son demasiado elevados para mí. Temo que tendrá que conformarse con algo inferior.
5: La escuela normal, ¿eh? ¡Excelente! ¡Excelente! Sí, debería ir a París a prepararse. No creo que la situación sea tan desesperada como tú piensas. Mira, tengo una idea. Escucha. Yo tengo conocidos relacionados con el colegio del señor Barbet. Es un colegio preparatorio excelente, situado en el sector latino de París. Y a menudo el señor Barbet recibe a jóvenes promisorios de los pueblos del interior a mitad de precio.
4: Enrique, no me engañes. Tú sabes que la educación de Luis es algo muy importante.
5: No me estoy burlando de ti, Juan. Te digo la verdad. Tan pronto regrese a París, haré los arreglos.
4: No me atrevo a esperar. Esto parece un sueño. Si puedes convertirlo en realidad, por siempre te estaré agradecido.
2: Se hicieron los arreglos y un día frío y lluvioso de octubre, Luis y su amigo

0: Julio Bercel tomaron la diligencia que los llevaría a París, dejando atrás sus queridos hogares. Jamás hubo un chico tan nostálgico como Luis. En París, a menudo se despertaba de noche pensando en su hogar.
1: Si tan solo pudiera regresar a mi casa, aunque fuese por un momentito, junto al río, donde están mis padres y mis hermanitas. Pero si he de ser admitido en la escuela normal, debo permanecer aquí.
0: Finalmente, el señor Barbet se preocupó tanto por la salud de Luis que mandó que buscaran al padre. Poco después, Luis volvía a su casa con su padre. Chasqueado y derrotado por la nostalgia, el joven Luis comprendía que si iba a ser de utilidad a su amado país, debía obtener una buena educación. Por eso se matriculó en el Instituto Real de Besanzón, cercano a su casa. Allí estudió diligentemente y era tan modesto que pronto se había ganado la confianza y la admiración de los maestros y estudiantes. Se hizo íntimo amigo de un estudiante de filosofía y letras llamado Carlos Chapuy. Los dos dedicaban mucho tiempo a la discusión de sus materias favoritas. Después de obtener su bachillerato en Besanzón, Luis regresó al colegio del señor Barbet en París, donde estudió durante un año más, esta vez sin tanta nostalgia como al principio. Al fin del año escolar, Luis rindió los exámenes de admisión a la escuela normal y obtuvo el cuarto lugar. Su atención cuidadosa a los detalles en sus estudios estaban comenzando a dar resultado. Luis no tardó en dar evidencias del profundo interés en el estudio de la química. Asistió a las clases del famoso químico Antonio Ballard en la escuela normal y, lo que es más, asistió a las conferencias del famoso hombre de ciencia J.B. Dumas Sorbonne. Como resultado, el joven se propuso dedicar su vida a la investigación en el ramo de la química. De no haber sido por su amigo Carlos Chapuy, Luis hubiera pasado todo su tiempo absorto en el laboratorio.
2: Ven, Luis. ¿No puedes pasar toda la eternidad en este laboratorio maloliente?
1: No puedo, ¿eh? Para mí no hay nada mejor. Y este laboratorio no huele mal. Este es el olor de los productos químicos.
2: Muy bien, muy bien. Haz lo que quieras. Pero vas a venir conmigo a comer algo. Si no te cuidas, no podrás trabajar por mucho más tiempo en este laboratorio. Ven conmigo. Yo le prometí a tu padre que por lo menos una vez al día tendrías una comida decente. Y quiero cumplir mi promesa.
1: Está bien, está bien. Solamente déjame terminar esto, ¿eh? ¿Puedes leer algún libro de filosofía mientras esperas?
0: Parecía que cuando Luis estaba en el laboratorio, se olvidaba de todo lo demás. Se había encariñado con el estudio de los cristales y hablaba de ellos constantemente durante los escasos momentos que estaba con Carlos. Su razonamiento científico era tan claro y conciso que Carlos no tardó en comprender que ante Luis se alzaba un futuro brillante. Después de 3 años en la escuela normal, el joven Pasteur aprobó los exámenes que lo habilitaban para enseñar, pero otros, además de Carlos Chapuy, habían observado la mente científica del estudiante. Cierta noche, mientras Carlos y Luis cenaban juntos...
2: ¿Has decidido qué es lo que vas a hacer ahora que eres profesor, Luis?
1: Todavía no. Probablemente el ministro de Educación me mande a enseñar a algún lugar del país. Así lo hacen con todo el que obtiene su certificado. ¿Quién vendrá a estas horas? ¿Sí?
3: ¿Es usted el señor Pasteur?
1: Sí. ¿En qué puedo servirle?
3: Tengo un mensaje para usted, señor. Por favor, firme acá.
1: Gracias. Buenas noches. ¿Quién me enviará este mensaje?
2: Bueno, no te quedes así. Ábrelo y mira.
1: Tenga la bondad de venir a mi laboratorio mañana a las 10. Tengo algo que comunicarle que pienso le será de interés. Firmado Antonio Ballard. ¿Qué querrá de mí?
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0: Y ahora regresemos a nuestra historia para hoy titulada Resolviendo el Enigma.
2: A la mañana siguiente, Luis Pasteur se dirigió a la oficina del profesor Ballard, acompañado por su amigo Carlos Chapuis. Dentro de aquel edificio se percibía un ambiente de actividad, pues tanto las aulas de clase como los laboratorios estaban en sesión. Luis estaba absorto en sus pensamientos cuando alguien le habló.
3: Buenos días, Luis.
4: Profesor Dumas, buenos días. ¿Qué hace usted aquí? Perdone, es que no pensaba verlo hoy.
3: Creí que me agradaría estar presente cuando escuches las noticias del profesor Ballard. Ven conmigo, vamos a verlo.
4: ¿Se ha enterado usted de mi cita?
3: Oh, por supuesto. Estaba con Ballard cuando escribió la nota.
4: Profesor, ¿de qué se trata?
3: Esa es la sorpresa del profesor Ballard y no quisiera echarla a perder.
2: Pasaron al lado de bulliciosas aulas de clase hasta la puerta del laboratorio del profesor Ballard. Una vez adentro, vieron al hombre que había descubierto el elemento del bromo a los 24 años, escribiendo en un cuaderno. Antonio Ballard, ahora un hombre de edad madura, se levantó para saludar a su visitante. En su cara se dibujó una amplia sonrisa.
5: Buenos días, Luis. Veo que eres puntual. Eso es bueno. Ahora veamos. ¿Qué te pareció mi nota? Sí, un poco confundido, ¿verdad, Luis?
4: Eso sin exagerar, señor.
5: Me lo imaginé. Tienes que perdonarme. Es una costumbre mía. Debe parecer que gozo despertando la curiosidad de la gente. Pero volviendo al asunto, tanto el profesor Dumas como yo te hemos estado observando en nuestras clases.
4: Muchas gracias, señor.
5: Pero ahora que estás en procura de tu doctorado en ciencias, te gustaría dedicar todo tu tiempo al laboratorio, ¿no es así?
4: Sí, señor profesor, pero difícilmente sea posible.
5: El profesor Dumas y yo pensamos que debieras hacerlo. Se me ha ocurrido una pequeña idea. ¿Qué te parece un empleo como asistente en mi laboratorio?
4: ¿Un empleo, señor profesor? ¿Dijo usted un empleo?
5: Así es.
4: ¿Quiere decir usted un empleo de tiempo completo?
5: Eso es exactamente lo que quiero decir. Te espero mañana a las 8 en punto.
4: Aquí estaré. Y muchas gracias, señor profesor.
5: De paso, espero solo una cosa de ti. Trabajo duro.
2: Pasteur había trabajado en el laboratorio de Ballard por casi 8 meses, cuando en una mañana fría y lluviosa de invierno, el profesor lo llamó a su oficina.
5: Luis, quiero presentarte a un amigo. Este es el señor Augusto Lorenz. Ha estado enseñando en Burdeos, pero ha renunciado a su trabajo allí y ha venido a trabajar con nosotros.
2: En aquel tiempo, Luis no se dio mucha cuenta, pero su trabajo con el señor Lorenz iba a ponerlo en la pista de su primer descubrimiento importante en el campo de la química. Algunas semanas más tarde, Lorenz levantó su vista del microscopio y llamó.
6: Luis. Luis. Luis.
4: ¿Eh? Oh, lo siento, señor. ¿Me ha llamado usted?
6: Sí, pero está bien. Si estás concentrado en tu tarea, entiendo que te interesa el asunto de los cristales.
4: Sí, señor. Estoy escribiendo mi tesis doctoral sobre ese tema.
6: Entonces te interesará esto. Mira, estoy observando cristales de wolframiato de sodio. Observa bien. Aquí ves los tres diferentes tipos de cristales. Yo no me canso de admirar la obra de la naturaleza.
4: Y yo tampoco. Y hablando de cristales, me hace pensar en algo que me ha interesado desde que lo oí mencionar en la escuela normal de profesores.
6: ¿A qué te refieres, Luis?
4: Al enigma de Mitscherlich.
6: Ah, sí, sí. Ha inquietado las mentes más brillantes por muchos años. A ver, ¿cómo es la cosa?
4: En el año 1844... Mitscherlich sometió los cristales del ácido tartárico y los del ácido paratartárico a la prueba de la luz. Los cristales del ácido tartárico refractaban la luz hacia la derecha.

0: Pero ante la luz, los cristales del paratartárico
1: impedían el paso de la luz.
0: Lo que es muy extraño, porque las soluciones se parecen. Los cristales se parecen. Tienen el mismo número atómico, la misma forma y configuración.
1: Pero el enigma es, ¿por qué unos cristales refractan la luz hacia la derecha y los otros no permiten el paso de ella?
0: No tiene sentido.
1: Ese es el gran enigma. Resuélvelo, Luis, y te harás famoso.
0: Ojalá que pudieras resolverlo.
2: Aquel enigma le obsesionó el resto de la mañana, y esa misma tarde decidió que iba a trabajar en él. Cuando estaba abstraído en su trabajo, alzó su vista y vio a su lado al profesor Ballard, que estaba muy enojado.
3: ¿Planeando algún nuevo experimento?
0: Sí, señor profesor, pero...
3: Bien, ojalá que puedas terminarlo. Esta carta es para ti, y yo la abrí por equivocación.
0: Es del ministro de Educación. Quiere despedirme.
1: ¿Qué es eso?
3: Nuestro querido gran ministro de Educación. Es un necio y un idiota. Perdió el juicio. Quiere sacar a Pasteur del laboratorio y mandarlo 800 kilómetros de aquí para que enseñe en el colegio de Arteche. Esto es un ultraje.
1: Pero él tiene el poder para hacerlo. Como usted sabe, esa es la costumbre.
3: Costumbre. Haré pedazos esa costumbre. Vamos, Luis.
0: ¿A dónde? ¿Qué vamos a hacer?
3: Vamos a ver al ministro. Le voy a decir que no puede hacer esto. Está arruinando a un talento.
0: ¿Vamos ahora mismo? ¿Sin cita previa?
3: Déjate de hacer preguntas estúpidas. ¡Vamos!
1: Profesor Ballard, ¿no cree que le causará una impresión mejor si se quita su delantal sucio de laboratorio?
4: Señor, hay dos caballeros que solicitan verlo enseguida. No estoy seguro, pero uno parece estar un poco loco. Dice algo acerca de una carta. Se llama Ballard.
5: Oh, sí, el profesor Ballard. Que pasen adelante. ¿En qué puedo servirle, profesor?
3: ¿Envió usted esta carta ordenándole a mi asistente que se vaya de Che?
5: Sí, fui yo.
3: ¡Usted es un necio! Está arruinando a un talento. El lugar de Pasteur es en el laboratorio, no en un sitio remoto como Ardeche. Quienes lo conocen lo llaman la columna del laboratorio y usted quiere sacarlo del laboratorio. Tal vez más adelante, pero ahora no.
5: ¿Pero qué cree usted que tengo que hacer? En Ardeche necesitan un maestro inmediatamente.
3: Pues envíe a otra persona o a alguien que no se le necesite en el laboratorio. Si usted les envía a Pasteur ahora, estará destruyendo a un hombre destinado para darle fama a Francia debido a sus realizaciones.
5: Está bien.
3: Gracias, señor ministro. Usted es muy comprensivo. Buen día, señor. Vamos, Luis. Hemos estado ya mucho tiempo fuera del laboratorio. Quiero escuchar más en cuanto a tu nuevo experimento.
2: Luis regresó al laboratorio y a su estudio de los cristales. Sus esfuerzos para resolver el enigma de Michelich se vieron interrumpidos solamente cuando tuvo que concluir su trabajo doctoral, lo cual ocurrió en agosto de 1847. Después de eso, pudo dedicarse de lleno a resolver el enigma. Comenzó haciendo 19 mezclas diferentes de tartrato y luego observó sus cristales bajo el microscopio. Después de examinar los cristales secos, los colocó en una solución y los sometió a prueba con el goniómetro y con el polarímetro, instrumentos que él mismo fabricó para medir los cambios en la luz al pasar a través de una solución. Pasteur comparaba cuidadosamente los resultados de sus propias observaciones con las de Michelich y con las del famoso cristalógrafo de la Provostai. Y por fin, su paciencia y diligencia se vieron recompensadas.
0: ¿Qué es esto? Cada uno de estos cristalitos la tiene. Una diminuta faceta o faz. Y eso debe ser lo que causa que los tartratos refracten la luz hacia la derecha. Actúan como si fueran espejitos. Voy a llamarlos cristales diestros, porque sus facetas están hacia la derecha. ¿Qué te parece? He visto algo que nadie lo ha visto.
2: Eufórico por aquel descubrimiento, se dedicó a sus experimentos con una intensidad aún mayor, apenas deteniéndose para comer y dormir. Luis razonaba de la siguiente manera.
0: Si los cristales de ácido tartárico son cristales,

0: golpes diestros cuyas facetas están hacia la derecha y dirigen los rayos de luz hacia la derecha. ¿Será posible que los cristales de los paratartratos no permitan el paso de la luz simplemente por carecer de facetas? Sí, sí, debe ser así. Lo verificaré inmediatamente.
1: Y así lo hizo. Al principio sus observaciones parecían confirmar su teoría, pero cuando examinó los paratartratos del amonio de sodio, encontró que allí estaban las facetas. Su teoría estaba errada. ¿Qué podía hacer ahora?
0: Mira todas estas facetas, justo cuando pensaba que no debería haber ninguna. ¿Pero qué es esto? Las facetas no son iguales. Algunas de ellas están en los cristales diestros y otras en los cristales que reflejan la luz hacia la izquierda. ¿Podrá ser que los cristales diestros y zurdos cancelen mutuamente su efecto y que sea eso lo que hace que los paratartratos no dejen pasar la luz? ¿Será esa la explicación?
1: Después de haberse visto chasqueado en repetidas ocasiones, Luis se dispuso a poner a prueba su más reciente teoría. Metódica y lentamente, comenzó la monótona tarea de separar los diminutos cristales en dos montoncitos, los diestros a un lado y los izquierdos, como él los llamó, al otro lado. Finalmente, cada partícula estaba clasificada. Ahora había tres pasos a seguir. Primero, Pasteur hizo una solución con los cristales de facetas derechas o diestras y colocó una muestra en el polarímetro. Estaba tenso con la expectación.
0: Tal cual me lo imaginaba. Los cristales diestros refractan los rayos de la luz hacia la derecha.
1: Ansiosamente, colocó la solución de los cristales izquierdos en el polarímetro.
0: Tal cual lo esperaba. Los cristales izquierdos refractan la luz hacia la izquierda.
1: Temblando de emoción, Pasteur colocó una solución de partes iguales de ambos tipos de cristales en el polarímetro. Si su teoría era correcta, los dos tipos se anularían mutuamente y no dejarían pasar la luz. Pero si estaba equivocado... Bien, Pasteur no se atrevía a pensar en eso. Finalmente...
0: ¡Lo tengo! ¡Lo tengo! ¡Profesor Ballard! ¡He resuelto el enigma! ¡Lo he resuelto!
2: ¿Qué has hecho? ¿Qué has resuelto?
0: El enigma de Mitscherlich. ¡Acabo de resolverlo! Venga a ver, venga pronto. Me siento como un explorador que acaba de descubrir un nuevo continente.
1: El profesor Ballard se emocionó tanto como Luis cuando vio las evidencias del descubrimiento. Con su entusiasmo acostumbrado, Ballard participó las noticias a todos los círculos científicos de Francia. Pero en particular, Ballard se dirigió al notable químico francés Juan Bautista Biot. Biot, un hombre de 74 años, recibió aquella noticia con mucha desconfianza.
3: ¿Así que usted cree que su joven asistente ha resuelto el enigma de Mitscherlich?
4: Efectivamente, así es.
3: Yo mismo he estudiado este enigma, y lo mismo han hecho otros grandes químicos. La solución ha evadido nuestras mentes experimentadas. ¿Cree usted que este joven de 26 años... ha tenido éxito donde todos nosotros hemos fracasado?
4: Así lo creo, profesor.
3: Espero que usted me disculpe al no aceptar sus noticias con mayor entusiasmo. Pero he escuchado muchas cosas equivocadas en mi vida. Envíeme a su genio y voy a comprobarlo yo mismo.
1: Antes de que Pasteur pudiera entrevistarse con Biot, recibió trágicas noticias desde Herbois. Su madre había muerto pocas horas después de haber sufrido un ataque de apoplejía. Abrumado por la tristeza, Pasteur viajó a su hogar. Allí permaneció por varias semanas, incapaz de trabajar. Finalmente, al regresar a París, fue a ver al escéptico Biot.
3: Así que tú crees haber resuelto el enigma de Mitscherlich. Bien, ven acá. Quiero que mezcles una solución de paratartrato de amonio. Yo mismo la pondré bajo llave en este armario. En esa forma, será imposible adulterarla.
1: Los dos hombres se encontraron nuevamente al día siguiente. Biot observaba por encima de los hombros de Luis mientras éste preparaba los dos

0: tipos de cristales.
1: ¿Dices que estos son los cristales de facetas siniestras o izquierdas?
2: Sí, señor.
1: Yo no percibo diferencia alguna entre estos y los otros. Dame ahora algunos de los cristales que tú llamas izquierdos. Yo mismo haré una solución con ellos. Vete a la otra sala y espérame hasta que termine.
0: Luis pasó los minutos en intensa emoción. Suponte que hubiera hecho un error. Suponte que estuviera equivocado. Finalmente, Biot lo llamó. Había llegado el momento crítico de la prueba.
1: Muy bien, joven. Veremos si tienes razón. Según dices, estos cristales refractarán la luz hacia la izquierda.
2: Así es, señor profesor.
1: Si es así, sabré que tú eres un hombre de ciencia que será famoso. De lo contrario...
0: Biot dejó la oración inconclusa y colocó la solución en el polarímetro. Luis contuvo la respiración. Su futuro estaba en la balanza. Ambos observaban el experimento con gran intensidad. Y apareció. La luz onduló hacia la izquierda. Biot se enderezó lentamente, tomó entre sus manos la de Pasteur y lo miró con entusiasmo. El resto del experimento fue algo rutinario. Probaron los cristales de cara diestra y luego, al juntar los derechos y los izquierdos, notaron que se neutralizaban, cancelándose entre sí. Concluidos los experimentos, Biot rompió el silencio.
1: Hijo, toda mi vida he sido un devoto de la ciencia, y lo que acabo de ver me llega a lo más profundo del corazón.
0: Aquellas palabras habrían de resonar en los oídos de Luis durante el resto de su vida. Había demostrado ante uno de los mayores hombres de ciencia de Francia que su descubrimiento era acertado. Ante él se abrían los portales de la fama, y más allá de aquellos, se perfilaba un horizonte colmado de trabajo arduo con el propósito de descubrir los elementos básicos de lo desconocido.
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